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2: Las estrellas, mis amigos, las estrellas. ¿Usted alguna vez ha estado observando las estrellas? Por ejemplo, en el campo, donde se pueden distinguir más y uno se goza semejante panorama, semejante situación tan extraordinaria, o no sabe lo que es ver una estrella porque vive en la ciudad y vive en estos lugares llenos de cemento, gigantes de cemento. Sí, es lo más seguro, pero yo pienso que cuando era pequeña o pequeño o cuando se va de viaje, puedes verla a través de la ventana cuando está viajando o, ¿por qué no?, cuando va en un avión. Ah, no, difícil. Difícil porque uno está como en otro lado, pero sí, sí tener esa experiencia de las estrellas y sentir uno que se está conectando con alguien que murió. Sí, es que las estrellas tienen esa capacidad por la energía radiante que tienen y al parecer ellos, nuestros muertos, se conectan a través de las estrellas, no solamente por la parte astrológica, o también con el conjunto de posiciones planetarias o de pronto aspectos que forman en nuestra carta astral en el universo, sino también cuando uno focaliza sus ojos, su mente en una estrella, es como si sintiera que acaba de llegar alguien que trascendió, que abandonó su cuerpo, en fin, sea lo que sea, lo cierto es que las estrellas son también conectores para hablar con nuestros muertos. Son conectores también para recordar a nuestros muertos, inclusive aquellos que no nos acordábamos que habían muerto, o otros que pensamos, Dios mío, nunca más supe de fulanita, de fulanito, y llega el pensamiento con esa personita y sentimos que ya murieron. Es como una conexión, es algo misterioso. Las estrellas tienen un gran misterio. Dicen también, hay dichos y frases, que cuando muere un poeta, muere una estrella, por extraordinaria sensibilidad y porque la creación y la energía se apaga. Además, las estrellas no es que estén siempre ahí o que sean las mismas. Ellas mueren también, sea lo que sea, tener la dicha de observarlas y de sentir que allí, a lo lejos, está su mamita, su papito, el amor que tanto adoró y que se fue, que abandonó su cuerpo, que ya no está, por lo menos físicamente. Es muy hermoso porque uno se conecta. Es una conexión extraordinaria, más cuando uno tiene ciertas capacidades paranormales, entre ellos la mediunidad. Cuando uno es medium, es sencillo, a través de las estrellas, conectarse o citarse con un muerto, por ejemplo, y conversar. Tener varios diálogos, a veces cortos o largos, con ese ser. A veces hay una intermitencia que permite que sea un diálogo muy corto o que sean tres o cuatro frases, pero muy contundentes, que nos hace sentir y percibir que están muy bien o que ellos hicieron como el esfuerzo de estar ahí, aunque no es que se quieran ir del plano de nosotros. A veces no se quieren ir. Yo tengo un poema muy significativo que más adelante les voy a leer, es muy corto, donde tengo la percepción de las estrellas y cómo algunos seres un poco desprendidos, se puede decir también desconectados o despiertos, o relajados, o no sé, conscientes, no queremos quedarnos, sino irnos y no estar cuidando nada, ni vigilando, ni protegiendo a nadie, no, nos queremos ir para tener la experiencia de las estrellas. Ahora les voy a leer ese poema Y recuerden que cada vez que muere un poeta, se muere una estrella. Cada vez que muere un poeta, se muere una estrella. Hay muchas frases lindas relacionadas con las estrellas, pero las estrellas como conectores, como medios o como se puede decir también canales, son bastante eficaces a la hora de querer expresar, conectarnos con nuestros muertos. Pero también tienen otras funciones que después les contaré, pero hoy, el día de hoy, aprovechando también esa lunita menguante que está en Géminis, rico retomar este tema de las estrellas. Cuando uno ve una estrella, también se acuerda de sus muertos. ¿Usted no ha tenido esa experiencia? ¿No? ¿O nunca le viene a la cabeza a sus muertos? Sí. Entonces, allí, en una de ellas, usted la busca y ahí debe estar su madre, su padre, el amor de su vida. Y también, en la mayoría de ocasiones, está ese gatito, es ese perrito que tanto usted amó, o están ellos, porque son almas grupales, están todos aquellos con sus caritas, con sus hociquitos, ellos con sus bigoticos y sus paticas, y de pronto inclusive pueden estar haciendo ciertas acciones, como con sus paticas, como tanteando, como masajeando, tan bellos los gatos, y otros animales que a veces también se pueden mimetizar y conectar a través de almas grupales, porque los animales tienen que ver también, pero ellos van a un lugar maravilloso, pero van en grupo, siempre son almas grupales, a diferencia de nosotros. Bueno, mis amigos, es un tema hermoso, fascinante, que le da a uno ganas de llorar en ocasiones, pero bueno, hay que aceptar la muerte como parte de la vida. ¿Se dieron cuenta ayer cuando hablamos de un muertico que era parte de la vida afectiva de un oyente, ¿se acuerdan? Y a pesar de que, pues, para ella era una persona que era un peor es nada, o una persona que aparecía, desaparecía, un momentáneo, un mientras tanto, un amor ratero por raticos. Entonces, cuando muere, ella se impresiona, lo idealiza. Es que la muerte tiene eso, hace que veamos que todos los muertos son buenos y que nos olvidemos de los detalles malos, los idealizamos. Y por eso, ustedes no sé si se dieron cuenta, y ella me está escuchando, me imagino, en este momento, cuando yo le dije la necesidad de quemar las fotos de ese personaje, que fue importante, que formó parte de su historia de amor, que la hizo vibrar y sentir felicidad, ratos y momentos felices, y ella también con la idea de volver a canalizarse en el amor, atraer un nuevo amor porque se siente sola y que también siente que no es fácil de pronto conectarse con un nuevo amor. Yo le di una sugerencia que quemara las fotografías, porque allí en las fotografías hay mucha información, hay mucha energía que impide, que bloquea que ella pueda acceder a un nuevo amor. Y escucharon que ella no quiso o no está dispuesta por el momento. Ya tendrá el momento en que ella diga, oiga, pensándolo bien, le va a hacer caso a Gloria. Él ya no está. Él también de alguna manera impide energéticamente. No es que él la retenga a ella o haga pases mágicos para que ella no tenga a nadie, sino lo que pasa es que en esas fotografías, hasta en la piel de ella, está contenida la energía de él y en la parte inconsciente está ahí. Entonces ella tiene que trabajar eso para que ella misma se dé permiso de trascender y tener un nuevo amor. El muértico solamente es el recuerdo, la sensación, la experiencia sutil, hermosa ahora que está muerto, pero ella es la que tiene la última palabra. Así paso a paso iremos entendiendo cómo se trata también esta manera de abordar los muertos para también contribuir a liberar la energía de ellos en la vida de nosotros para que podamos desbloquearnos y pensar, atraer y ver más allá un amor. Bueno, los invito para que el día de hoy, en este viernes paranormal, me escuchen. Basta también para comunicarse conmigo, marcar el 317-423-5880. 317-423-5880. Les pido el favor de que hablen un poquitico alto para ver si podemos hacer un programa chévere, no que hablen como a las escondidas. Y si están las escondidas, es mejor darle paso a que otras personitas sí llamen, que tienen la libertad de hablar y de tener un tono de voz que sea audible. ¿Listo? Entonces, en ese orden de ideas, esperamos llamadas al número, al WhatsApp, usted que está en cualquier parte del mundo, al 317-423-5880 o en cualquier parte de un rincón de Colombia. Así es que, bueno, las estrellas, los muertos, los médium, aquellos canales para comunicarnos con ellos, las estrellas. Les dejo un tema maravilloso. Es de un español. Él se llama Alex Rodríguez y tiene una canción divina. Escuchen la canción, escuchen la letra, la interpretación, aunque es un poquitico, como es español, no es que se le entienda mucho. Hay que hacer el esfuerzo, pero vamos con la canción Mi Estrella.

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1: Polvo de estrellas. Es un poema que yo escribí relacionado mucho con el tema de los muertos, el tema de cómo ellos nos incitan, nos esperan allá en el firmamento. Y entonces, con esa sensación y esa percepción de la muerte y todo, todos somos polvo de estrellas. Bueno, polvo de estrellas dice, somos polvo de estrellas que mueren cada día y se extinguen en el firmamento, en la memoria de los que olvidan, en los sueños que afloran en nuestra psiquis, por impresión o premonición. Somos polvos de estrellas, somos polvo de estrellas. Bueno, sí, hay otro poema también que se relaciona con la relación de las estrellas, los muertos, la muerte, y cuando decidimos o queremos muy, muy interiormente o inconscientemente ya tener preparada la maleta para fundirnos con las estrellas, esa es la verdad. Bueno, y no todo el mundo quiere estar fundido con las estrellas, quiere estar con su papá, su mamá, su abuelita, cuidándolos, protegiendo, porque en vida seguramente fueron personas muy protectoras, y otros que de pronto se desilusionaron, se decepcionaron, o saben que ya los hijos están bien, o están desapegados, o son personas que han evolucionado, están despiertos, o otros están relajados, en fin, hay de todo un poquito. Bueno, los invito para que marquen el 317-423-5880. Hoy hablando de las capacidades que tienen las estrellas para comunicarnos cosas. Son como puentes, son como canales de energía para poder nosotros interpretar lo que ellas nos dicen. No solamente desde el punto de vista astrológico, sino también cuando hablamos de sucesos, insucesos, conexión con muertos o con otras criaturas. Si quisiéramos una conexión con inteligencias de otros planetas, esto ya es otro nivel, ¿cierto? Pero es emocionante, es muy bonito. Espero su llamada en el 317-423-5880. Bueno, y hablando de cómo a veces la luna, el sol, las nubes, la lluvia, puede ser que nos traigan mensajes a través de la audición, en el sentido de que si tenemos desarrollado la clariaudiencia, podemos de pronto saber o poder visualizar a través del oído, suena curioso, situaciones y cosas. ¿Se acuerdan la historia de la pintura y la lavadora? ¿Se acuerdan la historia que les conté también de Carlitos Castillo, el poeta ibaguereño? Que él estaba, pues sí, él sí estaba por ahí bien loco, pero yo le paré bolas porque yo quería saber realmente si en realidad él estaba, pues, como dicen, ¿cómo es que dicen? Tostado. O estaba, sí, estaba con un tornillo flojo o había que darle crédito. Y bueno, por el lado de él, pues las cosas no resultaron bien porque él dice que el bombillo le decía cosas, pero yo no escuché nunca que el bombillo o el titilar o alguna sensación energética del bombillo diera resultados. Mientras que con la pintora, también de Ibagué, ella sí, como es una mujer pues muy culta, muy inteligente, todo, solamente me dio y me dijo, yo quiero que tú percibas algo. Espérate, voy a poner mi lavadora, quiero que percibas algo. Y no faltó que me dijera mucho para yo sentir que la lavadora de ella, al lavar su ropa, cualquier ropa, yo no sé si ella puso toallas, no sé qué puso, nos traía mensajes. O sea, el oído, la clariaudiencia trae mensajes. En el tema de las estrellas es algo más. No es solamente la clariaudiencia, sino la clarisintiencia, pero también son mensajes telepáticos que le llegan a uno desde las estrellas. Y a veces también, cuando uno está viendo las estrellas, se queda mirando una en especial. Y ahí es donde uno entra en conexión de pronto con el papá, la mamá o un ser que uno quiere. O por qué no, de pronto usted es un acuariano o tiene algo muy especial en el momento de nacer y puede de pronto recibir un mensaje de otra galaxia, de otra estrella o de otro planeta, porque solamente ellos son no tanto visibles, pero sí nos podemos comunicar con ellos a través de telepatía y sin tener que viajar años luz para poder hablar con ellos. Ellos se comunican a través de los psíquicos, a través de personas que a veces tienen como la aplicación de hablar con estos seres geniales. Bueno, esto de las estrellas me seduce, me enloquece, me fascina, porque me trae recuerdos de que yo pues antes no interpretaba las estrellas, para nada. Eso fue muy reciente, ¿no? Digamos muy reciente, hace como unos 20 años. Pero el cielo, desde que yo estoy pequeña, yo me acuerdo que yo con mis primas, no sé si ellas lo recuerdan. Tal vez no, porque lo que pasa es que cuando, a la edad que yo tenía, yo recuerdo todas esas cosas. Mi mente pues es muy despierta y entonces en el sentido de que tengo buena memoria para ese tiempo. Ahora ya prefiero borrar, porque como atiendo personas, sé sus historias, a veces me dicen, Gloria, ¿tú no me recuerdas? Y a veces no, porque yo borro, salvo ciertos casos que he querido archivar en mi memoria o quiero hacerle seguimiento. De resto, yo borro y borro y borro, y a veces paso por odiosa o creída, y no, para nada. Es simplemente una manera mía de limpiar y de borrar en mi inconsciente tantas historias y tantos casos. Entonces les estaba diciendo que cuando pequeña, nos echábamos en el pasto así mirando hacia el cielo y yo comenzaba a cada una a decirle, veo esto, veo lo otro, te va a pasar esto, te va a pasar lo otro. Yo me acuerdo que en esa época dije, ustedes se van a quedar solas, no van a volver a estar en su casa, y fue cuando se murió una de mis tías. Sí, y ellas pues no comprendían tampoco porque tenían mi misma edad. Pero para mí era como natural el lenguaje de la muerte y decir que iba a pasar esto. Para mí era como normal. Yo nunca lo vi como algo del otro mundo, sino normal hablar como una lora, como sandeces, pero mirando las nubes. Yo lo que hacía era interpretar las nubes. Hay mucha gente que interpreta la temperatura. Mucha gente dice está haciendo mucho calor y también mucha humedad o mucho frío, va a temblar. Porque asocia, tiene el poder de asociación. Porque también la parte paranormal hay que clasificarla también que uno tiene una capacidad de asociación. Pero bueno, dejémoslo ahí, vamos con un oyente. Hola, ¿en qué ciudad estás? No está en ninguna ciudad. Bueno, mis amigos, entonces estábamos hablando nosotros, 317-423-5880, es el WhatsApp de Acuario Estéreo. Permíteme, voy a mojar la palabra y más adelante busco ese poema que también habla de las estrellas. Y es que a mí siempre me han inspirado, me han impresionado las estrellas. Es más factible uno tener una comunicación con un extraterrestre mirando el cielo que de otra manera, seguro. Porque es que las estrellas tienen mucha energía, o la luna, o la noche, o los satélites. Y lo que hay ahí es como hay una complicidad en la noche, en la luz de las estrellas fugaces, las estrellas que mueren. En fin, es muy lindo todo lo que es también la astronomía. Siempre me ha fascinado también la astronomía, desde siempre. Ya uno nace como con esa tendencia, ¿cierto? Entonces, claro, también descubrí que uno tiene conexiones con un ser que a veces no se sabe de qué planeta es o de qué estrella es, pero uno intercambia energía telepáticamente. A veces uno de bobo habla, pero es como una costumbre porque estamos acostumbrados a no manejar mucho la mente, como dicen telepáticamente, sino hablar. También es válido, porque a veces no manejamos casi la telepatía o hablar con la mente, como dicen a veces de una manera mental, sino hablamos. Bueno, vamos con una llamada. Un segundito, me tomo un poquitico de aromática. Hola, ¿en qué ciudad estás?
2: Buenos días, señora Gloria. de Bogotá.
1: Hola, mi amigo, ¿tú qué más? ¿De qué signo eres, mi chinito? A ver si tienes capacidades
2: Mi
1: paranormales. ¿De qué
2: señora
1: signo eres, mi chino?
2: Tauro, 2 de la mañana.
1: Hay un taurito que nació a las 2 de la mañana. Ya. ¿Alguien murió del corazón de pronto en tu familia? ¿O le pasó algo en el pecho? ¿Algo con el pecho? ¿Que te
2: Mi
1: acuerdes?
2: abuelito, mi
1: ¿Cómo murió
2: abuelito hace
1: él?
2: como 5 años, que
1: ¿Cómo?
2: murió de un dolor del corazón.
1: Sí, como un infarto o un paro respiratorio, algo así.
2: Sí, señora.
1: Él dice, él te dice como, ¿sabes de qué me acuerda lo que dice tu abuelo? Me acuerda de un payasito que decía ojo pelado. Yo no sé si era Tuerquita o era Nicky, el payaso ese famoso de Colombia. Alguien decía ojo pelado, no sé. Yo creo que era estos payasos chilenos que estuvieron aquí en Colombia y que hicieron su vida aquí. Entonces tu abuelo te dice ojo pelado, te dice, ¿por qué te dirá eso? ¿Qué estás haciendo ahora? ¿O qué quieres hacer? ¿O estás amargado? ¿O quieres hacer algo para ti grande o alguna cosa? Y él está preocupado porque dice ojo pelado, pero no lo dice tanto como regañándote, sino que pilas, avíspese. ¿O usted qué quiere hacer? O sea, no me parece, o no es muy riesgoso. O de pronto no se humille, o de pronto no se ponga a hablar con esa gente. Es como una advertencia que dice, ojo pelado. Entonces, ¿tú por qué crees que tu abuelo te dice ojo pelado?
2: Pues ahorita he estado pensando como en retirarme del trabajo y como formar mi propia microempresa.
1: Sí.
2: No
1: ¿Ya
2: sé,
1: estás
2: como
1: listo? ¿Ya
2: arriesgarme
1: tienes todo planeado, mi
2: con un
1: chino?
2: amigo.
1: ¿Ya
2: Sí,
1: tienes todo
2: pues.
1: fríamente calculado?
2: Pues hasta el momento lo estoy pensando bien todavía.
1: Pero entonces, ¿para qué
2: Sí,
1: te vas a
2: señora,
1: retirar?
2: pero.
1: Por eso tu abuelo dice,
2: Sí, linda.
1: ojo pelado. Un abracito. Él ya se fue y ya me toca terminar contigo aquí en este momento. Damos paso a otras llamadas. Ojo pelado, dice el abuelo de este amigo, como quien dice. Primero organice ese papito, o mijito, o chinito, o muchacho. Yo creo que es como una especie de advertencia del que no haga las cosas a la loca, que no tampoco confíe de buenas a primeras en nada, que piense bien las cosas y que cuadre bien todo. Para mí fue esa la intención del abuelo de al decir ojo pelado. Bueno, también era un dicho, ojo pelado era pilas, pero también avíspese, mire bien las cosas, al parecer. Bueno, vamos con más llamadas al 317-423-5880, hoy hablando de la influencia de las estrellas. Yo alguna vez estaba mirando las estrellas, estoy hablando más o menos en el 2013. En el 2013 yo comencé a ser muy asidua a ir al campo. Para ese entonces ya no habían casi luces ni nada, ahora es que se ha llenado de muchas luces y han puesto un poco, ¿cómo se llama esto? Estos postes de luz. Entonces no es como tan bueno como antes, pero entonces en esa época, en el 2013, yo acostumbraba los fines de semana, lo que era viernes, sábado y domingo, contemplar las estrellas. Y en esas contemplaciones me conecté con alguien que era como con un lenguaje diferente, aunque fue a nivel de telepatía, me daba a entender como una serie de cuidados con todo lo que tenía que ver con las yemas de los dedos, como la parte táctil, las yemitas de los dedos de los pies, ¿sí? Y también con la boca y también con la parte de los cachetes o los pómulos. Sí, que me decía o me enseñaba que eran muy claves y que había que cuidarlos mucho. También me hacía observaciones, porque yo tengo una manía fea que se me quitó desde que tuve esa comunicación, que los paranormales a veces somos resistentes al calor y eso no es bueno, eso es malo. Yo puedo coger una olleta caliente y puedo resistir el calor. Pues lo puedo hacer, pero mi organismo se afecta. Entonces, ese ser me dio a entender, como el abuelito del oyente, ojo pelado, no, no, claro que no me dijo así, me dio a entender que tenía que cuidar mucho las huellas o las yemitas de mis dedos, mis manos, la parte, no solamente el dorso, sino también la parte de la palma de las manos, los pies, los dedos de los pies, pero también la planta de los pies, porque a mí me encantaba también sentir el fresquito de la mañana sin nada, tener mis pies desnudos, andando por ahí por las baldosas, que es delicioso y más en un clima casi de 36, 37 grados. Entonces, ese ser me hizo entender que en la vida hay que cuidar mucho las zonas de los dedos, de los pies, de los pómulos. Yo uno nunca repara en sus pómulos, en esa partecita saliente de los cachetes. Y también me hizo ver que fue lo otro que me observó, que tenía que tener muy mucho cuidado. Pues me hizo una advertencia que tenía que utilizar de pronto. No sé cómo se enteraría o yo que de pronto abusaba de que tengo resistencia al calor y a otras cosas y al dolor a veces también. Tengo un alto umbral del dolor que hiciera cosas a favor de mi cuerpo, sobre todo esas zonas. Nunca supe de qué estrella era, pero sí sé que era una persona, o no era una persona, era un ser de otro planeta. Entonces me quedó sonando y en adelante comencé a utilizar trapos para lo caliente, a cuidarme mucho los pies, de no tener tanto contacto, tanto calor y frío con mis dedos y con la planta de los pies y la palma de las manos. Y ahí después uno se da cuenta que una manera también de conectarse con ellos es cuidar mucho esas zonas. Entonces recordé que cuando yo era una niña, yo estaba durmiendo y entre dormida y despierta, unos seres me abrían como si fuera con un bisturí las yemas de los dedos y no sé si me colocaban algo, no sé, como que me ponían algo y se cerraban las yemas de los dedos de una manera mágica. Yo estaba entre dormida y despierta y nunca olvidaré que entre dormida y despierta sentí que seres me abrían las yemas de los dedos y me metían algo y con las manos o no sé de qué manera, pues no me acuerdo bien, me cerraban la herida que me abrían y pues yo me quedaba con eso. Vino a mi mente eso. Bueno, mis amigos, son historias también de las estrellas, son historias de conexiones con otros planetas o con otros seres inteligentes de otros planetas. Vamos con una llamada. Hola, ¿en qué ciudad estás?

0: Bueno, ya regresamos, Jaimito. Le toca apagar incendios, como siempre. Ya regresamos con todo el amor del mundo. Jaimito, apaga el incendio ¿en dónde? ¿En Candela o en Vibra? Ya regresamos.
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1: Hoy hablando de la importancia de las estrellas a todo nivel, desde la parte pues cósmica, mediúnica, paranormal en todo el sentido de la palabra, también con la conexión con seres de otras inteligencias, de otros planetas. Uno puede lograr todo a través de la energía de las estrellas. Hay que volverse observador de las estrellas, no solamente como si a usted le gusta la astronomía y puede ver cómo también hay estrellas fugaces y también hay otras estrellas que se interconectan o nos ayudan muchísimo a tener de pronto una razón grande o pequeña para saber sobre nuestra gente que de pronto no volvimos a ver, ya sea porque no tenemos ni idea si ya murieron o no. También se puede dar una comunicación muy curiosa entre vivos. Entre vivos, podemos saber también a nivel telepático. En realidad las estrellas son conectores de energía, son algo fabuloso porque contienen como esa capacidad de que nosotros podamos conectarnos como mediante un switch, pero también ese switch tiene mucho que ver con nuestra mente, con esas capacidades paranormales, pero también para activar la energía de nuestro cerebro y de los sentidos, porque los seres humanos tenemos algo muy hermoso que tal vez ignoramos, es que tenemos elementales que a su vez protegen los órganos. Cada órgano tiene una memoria, pero tiene un don, una capacidad paranormal. Nunca hemos llegado a ese punto, después les enseñaré esa parte, o no les enseñaré, les transmitiré esa información que me llega a mí, a veces entre dormida y despierta, cuando también tengo experiencias paranormales y sé que ahí mi hígado está jugando un papel muy importante para pasarme alguna comunicación. Por eso es también tan hermoso ser conscientes y amar todos los rincones de nuestro cuerpo, nuestros órganos, ser conscientes que todos los órganos nos ayudan muchísimo, pero que a veces tienen que extraer esos órganos por muchas cosas, porque no están funcionando bien, o tenemos la opción también de que al quitar uno de ellos sigamos viviendo, en fin, pero ellos tienen memoria. Otra cosa que siempre me ha impresionado y que no sé hasta dónde la gente tiene idea es que al tener nuestros órganos elementales que los protegen, los cuidan, tienen toda una memoria de información. Por eso películas y series de televisión, inclusive una colombiana que, pues, ahí lo que vale es el libreto que hicieron de esa película de un órgano que le pusieron un corazón a alguien y que esa persona comenzó a tener ciertas características, y eso es cierto, porque ahí en el corazón también hay elementales, tienen memoria e información, y aunque se han hecho muchos libretos y muchas películas y muchas series de eso, es muy fascinante porque es real. Entonces, cada órgano contiene información y energía y también nos hace mucha falta en nuestro organismo, pero a veces hay que renunciar a esos órganos para tener más vida o para prolongar nuestra vida. Bueno, les voy a leer ahora otro poema porque a mí siempre me han impactado las estrellas. Este es del libro que compró un oyente, nomás de linda, que me comentó, un abracito para ella, que se puso en la tarea de llamar a Ibagué, a Casa de Libros, para adquirir un libro mío tan lindo. Un besito para ella. Entonces, yo no sé si tú recuerdas, hermosa, este poema también que habla de las estrellas. Lo voy a leer para todos los oyentes. Se llama Otro Orden. Aquí reina otro orden. Los árboles no son mendigos de la lluvia. El aire acaricia el cielo azul. Aquí las aves vuelan sin cesar para colmar la energía de las estrellas. ¿Cómo las estrellas son importantes inclusive para todos esos insectos, animalitos, aves que son tan importantes y tan bellas en nuestra vida? Todo, son reguladoras también, son comunicadoras las estrellas. Sí, yo tengo, mi segundo nombre es Estela, que quiere decir estrella. Gloria estrella, días, salón, shalom, sino que con el tiempo mis antepasados le quitaron letras para facilitar muchísimo de pronto el apellido, para no complicarse. Entonces quedó SALOM. Dios está contigo, es mi segundo apellido. El primero es Díaz. Mi primer nombre, Gloria Estela, que deja una huella o una estrella, puede ser buena o mala, no crean. Aquí no es que me esté dándoles de café con leche, no. Uno viene a dejar una estela, una estrella, una huella, buena o mala. Tristemente célebre o alegremente célebre, o si uno cumple la misión del nombre. Aquí los nombres también son muy importantes. Hay personas que les ponen estrellas, que se llama estrellitas, son nombres muy bellos, de verdad. Como que le marcan que hay que dejar una huella de algo. Donde quiera que esté, en un hospital, como enfermera, de pronto como abogada, de donde se desempeñe, va a dejar como una huella. Para aquellas que se llaman estrellas, bonito. Yo soy Estela porque es como un nombre, pues sí, que quiere decir estrella, pero se escribe Estella. Pero lindo que el nombre sea Estrella, divino. Me parece fabuloso ese nombre porque marca, influye positivamente en las personas. Bueno, y hablando de estrellas, de la energía y todo, ¿usted quiere hablar con su mamá? ¿Usted quiere hablar con su hermanito o con ese hombre que tanto amó? Trate de estar en un sitio, un lugar y conectarse en la noche mirando las estrellas y va a llevarse una sorpresa maravillosa porque ahora todos ya estamos con esas aplicaciones telepáticas, clariaudiencia, clarisintiencia, también todo lo relacionado con el mundo de las estrellas, todos estos fenómenos que tienen que ver con la acumulación de energía, porque es que en realidad el fenómeno se puede llamar psicotrónico, que tiene que ver con la acumulación de energía que tienen las estrellas y nosotros también que tenemos como les decía a ustedes, protectores de los órganos a todo nivel, de la mente y todo. Entonces, en ese orden de ideas, como les decía, es fácil, teniendo tanta información, inclusive en nuestras mismas células, en nuestros mismos poros, ayudan a una comunicación telepática o a otros niveles para uno percibir y hablar con seres de otras galaxias. Alguna vez, estando entre dormida y despierta, sentí que me daban una cachetada. Entonces, yo dije, Dios mío, estoy siendo objeto de violencia nocturna. Y eso, lo de la cachetada, me quedó resonando, me levanté y me dio ¿por qué? Por llamar a alguien, se me vino a la mente a alguien. Y no sé por qué, como cuando era niña, dije como algo como fuera de sí, como sandeces, y le advertí a esa personita que ojalá se fuera de la casa o que no estuviera durante el día en la casa. Y esa persona me dijo, ¿pero por qué? ¿Cómo? Esa persona tampoco tenía conocimiento que yo tenía dones y yo no sé por qué se lo dije, pero dije, por algo se lo dije, porque a mí, yo fui la que recibí la cachetada, pero después de la cachetada, al despertarme, pensé en esa persona. Claro que me hizo caso esa persona, dijo, no, yo voy a llegar tardísimo y toda la cuestión, y hablando precisamente, entre comillas, de incendios, en ese entonces se incendió un edificio. Yo no sé si fue por un tanque de gas, no sé por qué fue esa exactamente. Y ella pues se salvó ahí porque fue como en las horas de la tarde. Ella llegó muy tarde. Yo no sabía qué iba a pasar, porque hay que decir la verdad, pero sí la cachetada, quién sabe, un familiar de ella o alguien que yo conocía de ella, fue que me alertó para decirle a ella eso, pero yo procedí de esa manera, ¿saben por qué? Porque el primer pensamiento fue esa persona. Entonces dije, es por ahí la cosa. La cachetada no era para mí, era para que yo le anunciara, o sí para mí, pero también para alertarla a ella que estuviera fuera de su casa, porque ella trabajaba solamente medio tiempo y llegaba pues una hora siempre, entonces prefirió quedarse, le dio como nervios o me hizo caso y precisamente hubo ese incendio, aunque no hay duda que ella perdió ahí en su inmueble, se quemó, pero bueno, ella estuvo a salvo. Son historias a esta hora paranormales, mientras que Jaimito está también apagando incendios. Qué ironía, ¿no? Pensar que la idea es no hablar de incendios ni nada de eso, pero en el argot popular y a veces entre nosotros decimos, bueno, habla, haz el programa mientras que yo regreso porque voy a apagar un incendio. Una manera de decir que va a resolver un tema ahí de las emisoras. Yo no sé si ya está Jaimito ahí, creo que sí. Perfecto. Bueno, espero entonces una llamada al 317-423-5880. En este momento, nuestro bombero o productor de Acuario Estéreo, Jaimito Hernández Hernández, nos acompaña, alias el bombero. Hola, ¿en qué ciudad estás?
2: Hola Glorita, estoy en Suiza.
1: Encantada de saludarte, mi linda. ¿Qué hay de tu vida?
2: Todo muy bien, afortunadamente.
1: Así será siempre. Esto es un refuerzo al decir palabras tan lindas, con un optimismo en el futuro. Aunque uno tiene sus rollos por ahí todo, pero esa expresión de bien, gracias, aunque suena como una retahíla de los colombianos, hace que los colombianos seamos seres muy optimistas, pero también como que ven, que nos blindemos con esas palabras, bien, gracias, sí, porque uno está vivo y todo. Sin embargo, no faltan las cositas, los rollos, pero uno está bien, gracias, porque estamos vivos y estamos hablando y podemos disponer de un celular para hablar con Gloria Díaz Salón y tener esa voz y tener también como el ánimo de averiguar y hacer cosas. ¿Cuál es tu signo y tu hora, querida?
2: Yo soy Cáncer, pero mi ascendente oscila entre Sagitario y Capricornio, y en este momento no sé cuál de las dos
1: Eso
2: esté
1: pasa, Nelly.
2: reinando.
1: Es que uno va cambiando también de ascendente, digámoslo de alguna manera. Así como pasan los años, uno cambia de ascendente. Para decirlo de una manera como más comprensible para ustedes. Se supone que tu signo y tu hora de nacimiento, ¿cuál fue?
2: Cáncer a las 4:30 de la tarde.
1: Listo, miremos a ver. Hagamos un ejercicio. ¿Eres mayor de 28 años? ¿Cáncer a las qué?
2: 4:30 de la tarde.
1: Listo. Vale. Vamos a mirar en qué. A veces los insucesos o situaciones de un momento que le pasa a uno ayudan también a madurar y a cambiar el ascendente. Es una manera figurativa de decir que uno madura y adquiere la energía del segundo signo. Entonces, ay, que aquí muertico, muertico, muertico. ¿Quién te enseñó a ti las tablas de multiplicar? Alguien no me deja meterme en tu energía. Algo, un profesor, profesora, las tablas de multiplicar, que ya no viva esa personita.
2: Pues en este momento no tengo recuerdo de eso, pero yo era como muy autónoma cuando era pequeña. Me tocaba, ay sí, mijita, hágale usted, salga usted
1: Sí.
2: solita a coger el bus. Entonces, pues yo creo que fui yo sola,
1: Sí,
2: autónomamente.
1: perfecto. Eso es un buen dato. Solita, solita. De pronto tú estabas solita, pero estabas acompañada, digámoslo así. Se supone que te tocaba solita porque tu mamá trabajaba o vivías con tu abuelita o cómo era el rollo.
2: Sí, mi hermana y yo, pues digamos que nos teníamos como a las dos. Mi mamá pues trabajaba claramente,
1: Sí.
2: pero en ese momento ella era, yo no sé, yo a veces le pregunto que por qué era como tan desprendida, porque de verdad, o sea, yo digo, no era tan normal que yo como con 10 años y saliera tipo 4:45 de la mañana sola a coger un
1: Solita.
2: bus.
1: Uf.
2: Entonces era
1: Sí.
2: raro.
1: ¿Tu mami está viva?
2: Sí.
1: Aquí hay un muerto, nena, pero no, lógicamente, como tu mami está viva, alguien me está queriendo dar una información. Bueno, vamos a jugar perdóname decir que voy a jugar porque se trata también de hacer un experimento, un ensayo, o de pronto decirle a esa personita, espéreme, miro algo de ella aquí. porque usted se me interpuso y no me dejó escuchar cuando ella me dio su signo y su hora, porque usted quiso hacerse visible para que yo la tuviera en cuenta. Ahora de nuevo, ahora sí, dame tu signo y tu hora.
2: Cáncer, 4:30 de la tarde.
1: Listo.

0: Bueno, aquí hay una persona que es bastante grande, mayor, pero ya está muerta o muerto. No sé si es hombre o mujer. Sí. Nenita, ¿tú tuviste alguna situación particular? No, ya sé. ¿Sabes cuál es tu verdadero signo? Digamos, desde que naciste, tu ascendente es Sagitario, ¿listo? Porque de alguna
1: Listo.
0: manera, tu sensación es como cuando uno tiene una herida, ya sea por el lado del papá o la mamá, y tú le tienes, ¿sí o no? La herida es,
1: Sí.
0: de alguna manera me tocó mandearme o ser nosotras dos solitas y tener que hacer cosas. Antes no nos pasó nada. Y mi mamá, ¿dónde estaba? No me acuerdo yo qué sería con mi mamá. Y ese ascendente Sagitario marca la situación para ser cada día más independiente. Nena, si tú no hubieras sido, o tu madre no hubiera sido así, entre comillas, como, a ver, una madre muy relajada, o que de pronto ella fue tu prima, o tu hermana en vidas pasadas y no tenía como cierta conciencia, tú no estarías allá, ¿tú sabías? O
1: Sí,
0: sea, si tú no
1: Glorita.
0: hubieras tenido esa independencia, ese manejo desde pequeña y todo, tú no estarías allá en ese país. Entonces, eso que es doloroso porque es como una herida para ti, como que algo me faltó, que mi mamá dónde estaba y todo, también te llevó a que te fueras muy guerrerita y estuvieras en ese país. Aquí la persona que está es alguien que siempre ha pedido por ti, más que todo por ti, une sus manitos. Es una persona que está muerta, que nos hace ver o sentir. Vamos a ver quién es, ¿cierto? Por eso te dije que vamos a jugar un poquitico para ver. Vamos a atar cabos. Que siempre estuvo pendiente, aunque no pudo. Hay cosas que no puedo decir en la radio. Hay cosas que ellos no pueden hacer y desafortunadamente no tienen la fuerza ni pueden de pronto espantar a alguien si quiere hacer daño o alguien que de alguna manera quiso molestar, quiso hacer algo fuerte y se siente muy impotente de que no siempre pudo salvaguardarlas a ustedes o a ti. Más que todo habla de ti, no tanto de tu hermana, no, como de ti. Pero que siempre ha estado acompañando con sus manitos unidas y cerrando los ojos y como si tuviera un chal, puede ser que sea una mujer, un chal o una algo de monja, puede ser que tenga también algo de una monja, lo que se ponen las monjas, es que no las sé distinguir, ¿sabes? Que siempre estuvo tratando de hacer todo lo posible para protegerlas. ¿Tú quién crees que sea esa mujer? ¿Tú nunca te has puesto a pensar?
1: Bueno,
0: ¿Qué
1: pues,
0: tal que
1: o sea,
0: sea?
1: a mí se me
0: Sí,
1: vienen a
0: dime.
1: la mente dos personas. Uno
0: Dime.
1: es mi abuelo, pero mi abuelo, digamos que no murió en esa época cuando a mi hermana y a mí nos sucedieron esas cosas. También mi abuela
0: No, pero no es que
1: paterna
0: estamos
1: murió,
0: hablando, mi
1: pero
0: muñeca. No
1: me voy
0: catalogues,
1: más
0: mi
1: por mi
0: muñeca.
1: abuelo.
0: Ponle cuidado, no digas nada porque si no se me va mi muertico o mi muertico. No, no importa. La persona que está aquí está muerta, ¿sí?
1: Mi abuelo.
0: Y cuando uno muere, uno se da cuenta de muchas, muchas cosas, ¿sí? ¿Me entiendes? Puede ser que esta persona cuando, ay, después les cuento una historia, ojalá que no se me olvide que es el libro del dolor. Ahorita les digo, ven y te digo, mi hermosa. Cuando uno muere, parece que tiene el libro de algo. Ay, no sé, que le dan un libro de todo lo que ha padecido sus familiares, ¿sí? Y se propone cuidarlos. Yo sé lo que tú me quieres decir. Cuando yo pasé por cosas, el abuelo o las personas que yo pienso no habían muerto, estaban vivas. Sí, yo lo sé. De pronto ellos se dieron cuenta, ahora que están muertos, que estuvieron desprotegiditas y ahora en la adultez, entre comillas, las acompañan. Pero también como queremos hacer una referencia, ¿te acuerdas que estamos jugando las dos?
1: Sí,
0: Que
1: Glorita.
0: tú me dices, Gloria, cuando tú nombras o das a entender que nos pasaron cosas muy dolorosas cuando pequeñas, de pronto se trata de otra persona. Puede ser una monjita, puede ser la energía de la transformación de la Virgen María. Lo que pasa es que el simbolismo de la Virgen María es complejo, no quiero decepcionarlos de nada, pero la devoción es lo que vale. Entonces, ponle cuidado, nena. Quiere decir que un ser de pronto que se ha magnificado o que sea, que es muy propio de la religión católica y que cogió forma energética para protegerte o para no poder hacer cosas, está aquí. Es alguien que tiene como una pañoleta o una, ¿cómo se llama eso cuando uno se pone algo encima pero no se lo anuda? ¿Cómo se llamaría eso, nena?
1: Un
0: Como
1: poncho
0: la,
1: puede ser
0: sí, digamos la Virgen María entre comillas, digamos, sí, como
1: un velo.
0: un velo, eso, un velo. Esa persona tiene un velo. Esa sí se adapta en la época en que tú eras pequeña y esa persona desde siempre ha tratado porque ellos no lo pueden todo, de cuidarlos. ¿Tú te acuerdas si cuando pequeña tú le pedías a la Virgen María o a alguna santica o de qué te acuerdas? ¿De qué te acuerdas, nena?
1: Pues sí, siempre como de pequeña, pues le pedía como protección pues a la Virgen,
0: Sí, qué
1: pero
0: virgen,
1: siempre
0: nena,
1: he
0: porque hay
1: sabido,
0: varias.
1: pues Glorita en este momento no recuerdo, pero pues era
0: Sí.
1: como pues la Virgen María en general, o sea, no sé
0: Sí.
1: específicamente a cuál,
0: Sí.
1: pero pues sí me imagino que,
0: Sí.
1: no sé, o sea, ahorita no sé cuál
0: Bueno,
1: en
0: no
1: general,
0: importa,
1: pero
0: pero
1: sí sé que
0: fíjate
1: era
0: que este
1: alguna.
0: ser dice que se sintió impedida o impedido, pues para mí es alguien que tiene un velo, para poder como sacar corriendo a alguien donde ustedes siempre estaban en peligro o estuvieron en peligro o cosas que son muy personales tuyas. Entonces esa persona está aquí, lo que quiere decir que tu mami estaba trabajando y que a veces era muy relajada, como si fuera una hermanita, no te medía nada, porque ella vino como hermana de ustedes en vidas pasadas, pero había un ser de luz. Ustedes dirán, ¿y quiere decir, Gloria, que usted está con la Virgen María ahorita? No necesariamente. Los simbolismos. Entonces quiere decir que a un ser que tú le tenías devoción te protegió energéticamente. La energía es algo complejo. Es como San Antonio, mi muñeca, mira. San Antonio, uno le pide a San Antonio y San Antonio a través de tanto poder de energía, de tantos adeptos, tiene acumulación de energía, como las estrellas. Tiene mucha, pero mucha energía. Y incondicionalmente, de una manera diferente, puede protegernos o hacer milagros en lo que se cree que necesitamos para salir avante en el amor. En este caso, un ser muy luminoso, un ser que tiene que ver con una devoción, es la persona que siempre las ha acompañado. ¿No te parece bonito saber que había como un ser que tú le tenías devoción o que le pedían alguna estampita que tú tuvieras en tu alcoba que cogió forma energética para poderlas proteger, pero no pudo protegerlas como quería? Entonces, ¿qué opinas de este tema tan raro? Muy curioso, pero bonito.
1: No, es bonito, pero ¿sabes qué, Glorita? Me acabé
0: Sí,
1: de
0: nena, lo que
1: acordar
0: tú
1: de
0: quieras,
1: algo.
0: dime.
1: No, era una virgen, sino yo me acuerdo que yo tenía un cuadro de un angelito. Pues los angelitos así, como los que todos tiernos y
0: Sí, es que
1: ojos
0: uno los puede,
1: azules,
0: sí, eso no
1: rubios.
0: importa, porque
1: Sí,
0: así yo
1: de esa
0: también los
1: época.
0: amé. Sí, dime.
1: Y yo tenía, mi hermana tenía un cuadro de esos y yo tenía otro parecido.
0: Sí.
1: Entonces yo creo que son esos cuadros, o sea, eran como esos ángeles porque yo me acuerdo también que yo le rezaba mucho como al ángel de la guarda
0: Sí.
1: y eso.
0: De eso se trata, nena. Es como un simbolismo de algo religioso, de algo que te ha acompañado por tu fe, devoción y la energía y el poder que tienen ellos desde tiempos inmemoriales. Así yo ya les haya dicho cómo son ellos realmente, entre comillas, pues. Eso así es como los vi, los sentí yo, que ahora son diferentes, pero que no importa cómo los queremos ver o sentir. Sí, nena. Entonces, qué lindo saber esa parte, ¿cierto? ¿No te parece maravilloso?
1: Sí,
0: Que desde
1: muy,
0: siempre
1: muy lindo.
0: estuvieron, pues, con mucho esfuerzo, de pronto lo que pudieron, esa protección. ¿Quién es Anita? ¿Tú me puedes decir? O Dianita, Julianita, algo así.
1: Dianita es mi hermana, se llama Diana.
0: Esa personita que está aquí me pide el favor no tenga la voz tan aguda. Es que ellos me escuchan fuerte a mí. Ellos me escuchan como muy gutural, como ¡ah! Me escuchan así ellos, en el otro nivel de energía. ¿Viste? que es verdad lo que yo te digo. Yo cómo iba a saber que tu hermanita tiene ese sonido, esa composición del nombre. ¿Te convences, mi niña?
1: Sí, Clorita, yo siempre he creído mucho en ti. No pongo en
0: Y
1: duda lo que dices
0: y en
1: y
0: este
1: agradezco
0: ser,
1: siempre
0: y en este ser que está aquí.
1: cada
0: Sí.
1: conocimiento que nos transmites.
0: Tan bella. Ahora cuando cuelgues, te vas a sentir el ser más lindo del mundo y vas a tener una experiencia paranormal que puede ser tu angelito. O sea, tiene que ver con la religión, con la fe, con la energía, y más se refuerza cuando hay cuadros o cuando uno tiene las estampitas o de pronto lo acompañaron. Después les cuento una historia a todos de el niño Jesús. O no, ¿cómo se llama? El que está en el 20 de julio, ¿tú te acuerdas? El divino niño, una
1: El divino
0: experiencia
1: niño.
0: conmigo, pero nada positiva. Después les cuento esa historia. Linda, vas a colgar ahora, pero vas a tomar agüita y te vas a conectar con el ser que siempre ha estado protegiéndolas a ustedes y a tu hermana. ¿Cómo es que se llama, Dianita?
1: Dianita es una de mis hermanas.
0: Sí, por algún motivo. Puede ser que haya más, pero este ser habló de ella. ¿Ella qué edad tenía? Digamos, ¿cuántos se llevan ustedes en edades?
1: Yo le llevo
0: ¿Ella es
1: a
0: la
1: ella
0: mayor, la
1: 7 años.
0: menor?
1: Mi hermana la mayor me lleva, ella me
0: No,
1: lleva
0: pero dime
1: 4
0: quién es
1: años.
0: Dianita, mayor, menor. Es que
1: Ah,
0: si no me
1: Dianita,
0: salgo
1: no,
0: de la
1: menor.
0: energía.

0: de alguna manera, que vienen a decir que siempre estuvieron presentes, pero que no pudieron cubrirnos o blindarnos de los peligros de la vida. Un abracito, hermosa, que te vaya bonito. Esperamos más llamadas al 317-423-5880. Yo voy hablando de lo paranormal. Y es que a veces cuando somos adeptos o somos de pronto fans o somos, a ver, devotos de algún ser de la religión católica o cualquiera que sea sus creencias, uno deposita su energía y se resplandece o vibra más también por el conjunto de energías que tiene ese ser, Jesús, Krishna, Buda, la Virgen María, en fin. Entonces se vuelve o se constituye en un polo de mucha energía que a su vez nos protege, nos hace milagros o ayuda a reforzar nuestra energía y poder hacer a través de nuestra mente acciones y desacelerar cosas o activar cosas que están demoradas. ¿Listo? Qué lindo si usted es devoto de la Virgen María, que adquiera una medallita o de Jesús o de inclusive San Antonio o también de San Benito. Yo tengo medallas de San Benito porque San Benito me protege mucho se puede decir de qué, de cascarones o me protege también, digamos, la verdad de otros seres que a veces se colan o se cuelan mejor, se cuelan en mi energía. Vamos con otra llamada a esta hora. Ahora puedo subir la voz, es que pensé que seguía influida por esta personita o este ser de luz que estuvo acá, que me decía que bajara el volumen de mi voz porque ellos a mí me escuchan chillona. Ellos me escuchan con unos agudos así, les voy a hacer. Ellos me escuchan así, entonces se ponen muy mal. Ellos son como los gatos o los perros que perciben los sonidos y se fastidian muchísimo porque tienen niveles de frecuencia y de oído muy, oído no físico, bastante fuerte. Vamos con otra llamada. Hola, ¿en qué ciudad estás?
1: En Bogotá, Glorita, buenos días.
0: Buenos días, ¿tú cómo vas, mi chinita?
1: Muy adolorida de los hombros, Glorita, porque es que no tuve tantas caídas, entonces demasiado al lado derecho. Sí,
0: Ya, ay,
1: señora.
0: Dios mío, ¿nunca has ido donde un quiropráctico o te has hecho
1: Sí.
0: masajitos o alguna cosa así?
1: Sí, ahí donde quiroprácticos, la doctora me iba a operar que tenía que tener mi reemplazo de hombro,
0: Sí.
1: manguito rotador y los tendones del lado derecho. Pero
0: Sí.
1: entonces no me pudo operar porque me dijo, como tengo desgarre de meniscos en las dos rodillas y luego me volví a
0: Sí.
1: caer por el otro lado y de frente.
0: Colojito.
1: Entonces me
0: ¿Y
1: dijo
0: por qué
1: no.
0: te has caído? ¿Tú cómo puedes ligar esas caídas? ¿Será que también sigues de pronto reincidiendo en ayudar y en proteger a otros y por eso tú pierdes el
1: Sí.
0: equilibrio? ¿Tú no crees que
1: Sí,
0: tiene que ver
1: toda
0: que
1: la
0: es
1: vida he
0: mucha
1: sido así.
0: entrega y por eso es que te
1: Sí.
0: pasan cosas en las rodillas, en los hombros? Es como si echara uno un bulto y se le afectan los huesos, porque es más
1: Sí, es
0: las ganas
1: cierto.
0: de ayudar y el cuerpo no lo resiste. ¿No te has puesto a pensar en eso?
1: Sí, señora, me echo todas las cargas y todo, y de
0: Exacto.
1: todo mundo, y siempre por lo que he tenido una hermana toda la vida
0: Sí.
1: discapacitada, entonces me he echado todas las
0: Uy,
1: cargas.
0: es eso también. Eso sí que es fuerte. Nenita, ¿qué hombre se murió? ¿Qué hermano? ¿O qué hijo? Perdóname hablar así, si lo tuvieras. ¿O qué pasó?
1: Sí. Mi hermano Eladio ya hace 5 años que murió en la pandemia.
0: Ya. ¿Y quién más de hombre que no sea de pronto alguien más joven que tú, un sobrino,
1: Mi
0: un
1: sobrino
0: familiar?
1: Franklin también, quien murió muy joven, como a los casi 30 años,
0: ¿Y él por qué dice
1: también.
0: cucha? Hola, cucha. ¿Por qué le dice uno
1: Ah,
0: cucha?
1: sí, es Franklin, siempre me
0: A mí me
1: decía
0: dijo
1: así.
0: la cucha. Oiga, cucha
1: Sí.
0: su abuela. ¿Sí o no, nena? Sí.
1: Sí, él era
0: Él
1: así. Él era,
0: dice,
1: de todo el
0: déjese
1: mundo
0: de
1: se
0: joder.
1: burlaba.
0: ¿Usted qué? ¿Qué le pasa? Sí, que dice usted, ¿qué le pasa? Déjeme hablar con ella. Usted más bien, ahora sí. Uy, qué tal, la verdad. Como dicen, habráse visto, como dicen las mamás. Quiere hablar contigo. Dice que él quiere.

0: Cuentas y comienza a tamborear con sus deditos aquí el mesón grande donde están los micrófonos y comienza a tamborear y me está mirando él como agachando los ojos y dice que me entregue cuentas, que me diga qué está pasando, para qué soy bueno. Me da rabia pensar que me calumniaron hace mucho tiempo. ¿Usted lo sabía? Él te está preguntando. Te está preguntando a ti que eres su tía, que si a ti te llegaron con el cuento y lo calumniaron y él eso nunca lo va a olvidar. Él te está preguntando eso.
1: Sí, es
0: O sea, él
1: cierto, a
0: quiere
1: él lo
0: quedar bien.
1: calumniaron. Sí,
0: Dime.
1: a él lo calumniaron mucho, porque como a él lo mataron, entonces decía que era ahí estaban malos pasos.
0: Que era
1: Pero
0: una
1: no,
0: rata.
1: él se no.
0: Dice,
1: Sí,
0: diga la verdad,
1: exactamente.
0: diga que me decían rata, que me decían rata.
1: Sí, pero
0: Sí.
1: no fue por eso, más que todo. A la última, la conclusión era que como la guerrilla se lo quería llevar, porque él era tan alto, tan simpático, acuerpado, y él manejaba una flota hacia los llanos,
0: Sí.
1: entonces lo querían llevar y él no quiso, entonces lo cogieron ahí en la casa cuando él salió, lo pusieron, lo cogieron y se lo llevaron y lo
0: Es
1: desaparecieron.
0: real. Es real. ¿Era en la época de qué? ¿De los falsos positivos? ¿O cuándo fue? ¿O
1: Eso
0: fue
1: fue
0: mucho
1: como en el
0: antes?
1: año, eso fue como en el año 90 y pico, ¿sí? Él
0: Sí,
1: estaba muy joven, tenía como 30 y pico de años. Y mi cuñado sufrió demasiado por él, no hacía sino llorar todos los días. Él también ya murió, mi hermana también ya murió, la mamá. Y fue muy duro porque yo fui al reconocimiento del cadáver por fotos, ¿no? Que lo había
0: sí.
1: metido en cosas en N. Como él
0: Uy, él
1: desapareció en
0: está
1: noviembre, y
0: llorando,
1: me encontraré en
0: nena. Él está
1: febrero.
0: llorando. Y ahí si no me
1: Sí,
0: dice
1: fue
0: cucha,
1: terrible.
0: ¿cierto?
1: Sí,
0: Dice, no, cucha las dos. Si se escuchan las
1: fue.
0: dos.
1: Fue terrible cuando yo con mi sobrina, con la hermana de él, fuimos y
0: Sí.
1: reconocimos las fotos. La forma que lo habían torturado fue tenaz, tenaz, Lorita.
0: Sí. Él no es que andara en malos pasos. Ay, lo que pasa es que era muy alegrón, muy sin pena,
1: Sí.
0: vivió la vida intensamente. Y se puso a llorar porque él dice que él necesitaba que alguien le dijera la verdad, que no dijera.
1: Sí.
0: Bueno, hice una grosería por ahí. Menos mal que no la canalicé, porque ya yo sé que él es
1: Sí, él es
0: zafadito y yo bien
1: chistoso y tiene
0: zafada.
1: esa
0: Mejor
1: fe.
0: dicho, se
1: Sí.
0: unió el hambre con las ganas de comer. Los dos bien zafaditos, ¿te imaginas? Él dice que si me has extrañado.
1: Sí, yo siempre le extraño y que quiero saber si está con los papás, con mi cuñado Horacio y con mi hermana Nora.
0: Dice, yo no me quiero encontrar con nadie ni nada. Yo estoy. Es en el pueblo. ¿Qué pueblo es? ¿O estoy en el? A ver, como en un sitio
1: Pues
0: especial.
1: ellos vivían en Fontibón, Glorita,
0: Sí,
1: pero
0: está en un
1: esa
0: pueblo.
1: casa
0: ¿Será eso
1: está
0: lo que
1: allá.
0: dice el pueblo? ¿Y qué
1: Pues
0: otro pueblo
1: ellos iban mucho
0: sería?
1: hacia los llanos, ellos iban mucho hacia los llanos, ¿sí?
0: Es que a él le gustaba ir allá. Sí.
1: Sí,
0: Él
1: por lo
0: está en
1: que
0: un
1: él
0: sitio.
1: manejaba hasta la flota de mi cuñado también. Él era muy activo y todo muy
0: ¿Él iba a
1: alegre porque
0: Guamal
1: era
0: o
1: tan
0: algo así?
1: simpático.
0: ¿Guamal es de
1: Sí,
0: allá?
1: Glorita. Todo eso recorría.
0: Este es Guamal, Castilla, Castilla
1: Y
0: Nueva, Castilla
1: Casanare, todo
0: Nueva.
1: eso de Castilla
0: Todo
1: también,
0: eso.
1: Castilla la
0: Él
1: Nueva.
0: dice, ¿usted qué cree, tía? ¿Que soy bobo? No, cucha, yo
1: No,
0: no soy bobo. Yo estoy en un
1: no, él
0: sitio
1: era.
0: rico, delicioso.
1: Ay, me
0: Y
1: alegro
0: alimento
1: porque
0: el
1: se lo
0: ojo,
1: merece.
0: alimento el ojo. Y me siento muy bien. Y que, por
1: Sí,
0: lo
1: él era
0: menos.
1: coqueto.
0: Sí, dice, por lo menos aquí uno se siente mejor y yo me siento bien.
1: Lindo.
0: No me he encontrado con nadie, dice, pero sí me encontré con nuestro policía, como con un policía, con un muchacho que tuvo que ver con el ejército o algo así. ¿Quién será?
1: No, en ese lado, como dicen, de ejército. Debe ser cuando él iba por allá a todos esos pueblos, como conocía a tanta gente, como él era
0: Sí.
1: tomadero de pelo, era muy enamoradizo por lo simpático que
0: Sí,
1: era muy hermoso,
0: es que se
1: medía
0: ve.
1: igual que el papá altísimo, casi un
0: Sí.
1: 80, casi un 90,
0: No,
1: era
0: un
1: hermoso,
0: guapo,
1: hermoso,
0: muy guapo,
1: era
0: sí.
1: hermosísimo, sí, él era muy lindo.
0: Dice, ¿usted se quiere ganar algo en alguna plática? Venga, le ayudo, venga, le ayudo.
1: Estoy
0: Porque
1: para
0: usted
1: la
0: conmigo
1: operación de
0: siempre
1: los
0: fue
1: ojos.
0: de una sola pieza, de una sola pieza. Yo a usted la quiero mucho, ¿sabe? Y usted como me estuvo
1: Yo
0: pensando hace muy poco, pues usted me trajo acá.
1: te
0: Oye, nena, un segundito, ¿cómo así? pues estuviste pensando, viste fotografías, o se presentó la
1: Sí.
0: oportunidad de algo, un aniversario de muerto, o qué ocurrió, o por esta fecha quién cumplía años. ¿Me puedes decir por qué de alguna manera tú sin querer queriendo lo conectaste a través de un
1: Porque
0: recuerdo, una
1: que
0: foto o de qué?
1: sí, que mira una foto, él dijo que me iba a ayudar la otra vez que he hablado con Glorita hace mucho tiempo,
0: También
1: el
0: ya
1: año
0: había
1: pasado.
0: hablado, ya había
1: Sí, y
0: hablado.
1: entonces
0: Recuerda
1: él
0: que
1: me
0: yo
1: había dicho
0: borro
1: que
0: información.
1: me iba a ayudar cuando estaba mi
0: Genial.
1: hermana tan grave, y él me dijo que tranquila, que me iba a ayudar. Ahorita estoy pendiente para la operación de los ojos de las cataratas, que tengo que reunir una plata, valen 25 millones los dos ojos, porque es que la
0: Oye,
1: EPS
0: pero
1: me
0: Nena,
1: dijeron
0: ¿tú
1: que
0: no
1: eso no
0: tienes
1: me ayudara.
0: seguro ni el Sisbén te ayuda?
1: Sí, pero es que en el Sisbén me acabaron de fregar el ojo derecho y quedé sin ver por ese ojo, por el
0: Ay, no
1: EPS.
0: digas. ¿Y
1: Entonces
0: por
1: perdí el ojo
0: qué?
1: derecho, casi no veo. Entonces, para poder caminar también titubeo mucho y todo.
0: Que por eso es que te caes tan bien.
1: Sí,
0: Ay,
1: señora.
0: ay, ay. Dice, hay mucha chusma por ahí pendiente de mis números, pues ahora no. Y más bien, mira a ver usted cómo me ayuda. Sí, entonces se los voy a dar a Jaimito, a otra personita, y entonces se los dejamos a ella en un ratico. Lo que quiere decir, nenita, es que él es todo así, todo misterioso. Él le dice a mis oyentes chusma. Hay mucha chusma ahí pendiente, dice. Ay, Dios. Entonces vamos a hacer una cosa. En un ratico, no cuelgas ahora, no cuelgas, no cuelgues. Y entonces voy a anotar los números que él me va a decir. Espero no decirlos al aire, porque como ellos no sé, no, a ese no tengo control. Voy a mirar qué números. Listo, listo, listo, listo, listo, listo, Calixto, por un lado, ta, ta, ta, ta, ta, ta, ya, perfecto, sí. Oye, ¿por qué no? ¿Él también te dio número la vez pasada? Ay, no me
1: No, señora,
0: digas.
1: no,
0: ¿No?
1: no la vez pasada, no, no,
0: Ah,
1: señora.
0: bueno. O sea que él siempre está conectado contigo. Es
1: Sí,
0: increíble.
1: yo siempre lo recuerdo y
0: O sea que
1: todo
0: también
1: y
0: cuando
1: lo
0: vayas a
1: quiero
0: jugar
1: mucho.
0: baloto automático, ¿sabes qué vas a hacer? Lo
1: Sí.
0: nombras y le dices, bueno, chino, a ver, me va a ayudar con los números. ¿Listo? ¿Sabes qué podemos
1: Bueno, mi
0: hacer
1: Glorita.
0: en un ratico? Déjale tu número por favor, a Jaimito, ahora.
1: Bueno, su merced.
0: ¿Y qué? Y yo voy con otra llamadita, no sé, es que quiero ir con otra llamadita o yo no sé cómo conectarme contigo. A ver qué Jaimito que me dice. De pronto en un ratico, tú lo llamas. O no sé, es que no, él me prohíbe que los dé al aire, porque él sabe que hay mucha, él cree que yo estoy llena de personas aquí, él siente la energía de todo el mundo. Un abracito, mi hermosa, entonces ahora te los dejo con Jaimito, ¿listo? Y tú lo llamas y él te da los números, ¿vale? Chao, mi hermosa, que te vaya bonito. Adiós, chino. Sígame diciendo cuchivera. Vamos con otra llamada. Váyase ya porque ya se fue su tía. Sí, no se amaña aquí. ¿No me va a dejar hacer programa o qué? Ah, bueno. Bueno, entonces quédese y en cualquier momento se tiene que ir. Los invito a que marquen el 317-423-5880. Soy confianzuda porque yo ya tengo como esa conexión con ellos. Y entre más relajados seamos, mucho mejor. Sí, ya se fue, ya se acaba de ir. Y me alcanzó a dar los números. Vamos con otra llamada a esta hora. Hola. ¿En qué ciudad estás?
1: Buenos días, Glorita. Estoy en Pinchote.
0: ¿En dónde?
1: Pinchote, Santander.
0: ¿Dónde queda Pinchote? Cuéntanos, ¿a
1: En
0: cuántas horas
1: Santander.
0: de Bucaramanga o de Cúcuta?
1: A 3 horas de Bucaramanga.
0: Muy bien. Espérate que estoy sacándole una fotico aquí para mandar los números a Jaimito. Un segundito. Quemando el muerto, pero es muy avispadito. Él sintió como que había mucha gente. Entonces, claro, él tiene esta razón. La sensación es que, nena, si yo doy los números al aire de un muerto para alguien, entonces todo el mundo se cruza la energía y no cae. Entonces, vamos a mirar aquí. Espérame un segundito, mando de una vez los números. Ay, bueno, pues ya voy a mirar, ya ahorita lo mando. Nena. Hablando de temas y de cosas, ¿a cuánto queda Bucaramanga, donde tú
1: A 3
0: vives?
1: horas,
0: ¿Eso es
1: Glorita.
0: una vereda?
1: Sí, una vereda.
0: Ay, bonito, ¿cierto? Lindo,
1: Sí, señor.
0: muy lindo. Y está lloviendo, ¿cómo está la situación allá?
1: No, está calientico, están cantando los pajaritos.
0: Sí, pero no ha llovido, es que me interesa si ha llovido. ¿Necesitan que llueva?
1: Llovió, sí, sí se necesita que llueva,
0: Por eso tienes
1: porque
0: que.
1: hay mucho polvo.
0: Sí, por eso necesitas concentrarte. Concéntrate en lluvia, piensa en la lluvia, para que llueva, para que aprendas de una manera sencilla al conectarte con la lluvia, hacer posible que llueva. Listo, todos tenemos ese don. Bueno,
1: Ay,
0: se supone que tu signo y tu hora, ¿cuál es, nena?
1: mayo, el 16 de mayo,
0: No,
1: a
0: ya
1: las
0: no
1: 8
0: me
1: de la
0: puedes
1: noche.
0: doblar. Me dijiste 16 de mayo, signo y hora, pero bueno, no importa. Tal vez no te convenía nada paranormal. Hazme una pregunta, te contesto y voy con otra llamada. Es que cuando digo signo
1: Gratita.
0: y hora, me tienen que dar el signo y la hora porque me desdoblo. Si me dicen
1: Sí,
0: fecha
1: sí.
0: larga, me toca bajarme, como ahora, no importa. Tal vez no te convenía. Hasta mentiras te iba a decir, uno nunca sabe. Uno nunca sabe. Dame tu signo
1: Glorita,
0: o lo que tú quieras. Hazme
1: mi
0: la
1: signo es
0: pregunta.
1: Tauro, Tauro, y nací a las 8 de la noche.
0: Listo. Bueno, no te va a hacer nada paranormal, pero también esto es bueno. Una taurito que nació a las 8 de la noche. Tauro, 8 de la noche. Listo. Hazme una pregunta y te contesto y voy con otra llamada para desdoblarme.
1: Glorita, yo pienso pensionarme el próximo año, pero estoy
0: Sí.
1: buscando como una casa, un apartamento por aquí, por este sector. Pero pues están muy
0: Sí.
1: costosas. No sé si será que es que no me conviene
0: ¿Que no te conviene que pensionarte?
1: no comprar.
0: No, pero tú me dices que te vas a pensionar. ¿Cuándo te pensionas? Primero.
1: El próximo año.
0: Sí. Y bueno, se supone que a ti te va a salir una plática. Claro que te conviene comprar, mi nena. Por eso ya estás mirando. Tú ya no tienes
1: Sí.
0: dificultades al respecto. Ponle cuidado que tú tenías antes a Saturno y Neptunito, porque te estoy manejando astrología. Lástima que querías doblarme y no pude. No te convenía. Entonces, Saturno y Neptuno ahí ya se están alejando, ya están, yo creo que estarían en el signo siguiente, en Aries, como ya están ahí, digamos que sí. Entonces, tú tienes el camino despejado para elegir. ¿Tienes de aquí a un año o aquí a 6 meses cuando te pensiones? ¿En cuánto
1: En más o
0: tiempo te
1: menos, sí,
0: pensionas?
1: 6 meses. Seis
0: Exacto.
1: meses, más o
0: Y
1: menos.
0: aquí allá, como después de este eclipse que se originó en la casa 4, que es traslados, trasteos, terminar un ciclo de tu vida, pero también encontrar un sitio agradable y bonito, no porque eres tan negativa, no vas a encontrar un sitio maravilloso. Es que tú le antepones que es difícil. Ya primero le pusiste el palo en la rueda, que está complicado. Segundo, tercero, que está muy caro. Tú misma te estás saboteando la suerte y la energía. No, yo te voy y te digo que va a estar muy bien, vas a encontrar sitios y todo, pero no te me dejes engañar, asesórate de alguien que sepa de finca raíz, que es una persona honesta, en fin. ¿Sería en Bogotá o verdad que tú estás por ahí en Santander? Entonces
1: Sí, señor.
0: busca, ¿tú quieres vivir dónde? ¿En Bucaramanga o en dónde?
1: No, a mí me gustaría vivir como en San Gil, en Curití, en Pinchote.
0: Claro que lo que pasa es que San Gil, todo eso es costoso. Entonces ahí mismo, genial. ¿No quieres hacer como otro sitio mejor? Como para variar. En otro
1: Como
0: sitio que te
1: para
0: agrade.
1: otro departamento,
0: No, nena, digamos si
1: o
0: Pinchote es que una vereda o es una, se puede decir,
1: es un pueblo,
0: es un pueblo.
1: es un
0: ¿Por
1: pueblo,
0: qué no,
1: sí.
0: después de Pinchote, no quieres buscar otro pueblo porque tienes la opción mejor de cambiar del cielo a la tierra tu vida? ¿Por qué no lo haces? ¿Qué otra opción tienes? ¿Qué otro pueblo te seduce, te llama la atención o te resuena? Dime.
1: Pues a mí me gustaría también como por el eje cafetero.
0: No, no, mi linda. No, mi linda. ¿Tú quieres como más cerquita hacia Bogotá o más al centro?
1: Sí, como más cerquita hacia Bogotá.
0: A mí me parece interesante, pero un clima cálido, ¿cierto?
1: Sí, cálido.
0: Sí, porque uno necesita del calorcito. Después de una
1: Sí,
0: pensión, tú
1: sí.
0: necesitas un sitio. Ponte a mirar dónde te gustaría, que no sea el eje cafetero. No es porque sea malo ni nada, pero no aparece aquí. En realidad no te aparece aquí. Mira a ver qué otro sitio podría ser. No, tú tienes tiempo, te va a llegar una señal a través de un sueño o de alguien o de un medio amigo, de un familiar, no te afanes. Lo primero es que vayas ya mirando, pero sin ser negativa, donde se te acomode. Por ejemplo, el eje cafetero, eso es costosísimo, ¿tú sabías? Es
1: Sí, me
0: turístico,
1: imagino.
0: muy
1: Me
0: costoso.
1: imagino por lo que
0: Entonces,
1: es turístico.
0: sí, a mí me encantaría que hicieras un cambio del cielo a la tierra. Tienes tiempo, no te preocupes. Un abrazo. La próxima me dices cuando yo te pregunte signo y hora me lo das, con eso me puedo desdoblar. ¿Listo? Pero bueno, pero resolvimos aquí un tema. Tú tienes todo el tiempo del mundo. Los planetas se te facilitan para conseguir el mejor lugar, pero yo creo que la señal de hoy es que no necesariamente tiene que ser en Santander, en Pinchote, sino en otro sitio donde sientas que renaces como el ave fénix. Un abracito, vete con Dios, mi hermosa, juiciosa, como decimos en Colombia, juiciosa. Vamos con más llamadas al 317-423-5880 para que pueda comunicarse conmigo. Estamos hablando de las estrellas, mis amigos, y cómo también la energía de las estrellas nos colma. Ay, yo me tengo que ir temprano hoy precisamente. Voy con la última llamadita de este momento y voy después con el horóscopo, pero vamos con otra llamadita al 317-423-5880. Vamos a mirar. Hola, ¿en qué ciudad estás?
2: En Bogotá.
0: Hola, ¿qué más? ¿Tu signo y tu hora cuál es?
2: Mi signo es Leo ascendente Tauro a la 1:30 a.m.
0: Perfecto, mi niño, perfecto, perfecto, perfecto. ¿Quién tenía un negocio de carne, de restaurantes o algo que tú te acuerdes? O un negocio que se movía, que era muy dinámico, que ya está muerto o muerta, no sé quién será.
2: Bueno, era mi esposa. O sea, tenemos un negocio, un restaurante con mi esposa.
0: Sí.
2: Ella falleció, sí.
0: Está aquí.
2: Muy bien. Me alegra.
0: Dice que ya me olvidaste. ¿Por qué? Yo te digo por qué. Ella dice que ya tú la olvidaste a ella. Y yo te pregunto por qué ella te hará o te dirá eso.
2: Bueno, tal vez
0: ¿Ya tienes a
2: será.
0: alguien? ¿O ya te hiciste la idea? ¿Hiciste un duelo? ¿Cuál de las anteriores?
2: No, no tengo a nadie como tal y pero
0: Porque ella
2: sí,
0: estima
2: me
0: que la
2: la
0: olvidaste. ¿En
2: descuidaba.
0: qué sentido? Es que como me tengo que ir ya pronto, nos toca
2: Sí.
0: apurarle, mi niño, por favor. Y ella se
2: Bueno,
0: va a ir, se está yendo
2: tal
0: ya.
2: vez sí, por el motivo de la separación, porque fue un matrimonio un poco así como obligado, digo yo.
0: Sí. Dile algo bonito porque ella se está marchando. Ella quería que tú le dijeras algo bonito, no más. Como todas las
2: Bueno,
0: mujeres, nos
2: de este
0: dejamos
2: momento
0: endulzar.
2: sí,
0: Dile
2: no
0: algo
2: voy a
0: bonito.
2: dejarla olvidar de este momento, voy a tomarla en cuenta, bueno, con flores y con misa y todo lo
0: No, no,
2: concerniente.
0: misa no quiere ella.
2: Ah,
0: Ella quiere es que le digas ahora algo bonito, porque ella ya se está alejando.
2: bueno, Fari, gracias por estar en mi vida, por los hijos que me diste, tenemos nietos, no conoces. Las nietas que una bebé que tiene 6 meses y mi hija Andrea, nuestra hija mayor que va a ser madre ahora en octubre.
0: Todo eso ella ya como que tenía idea de algo. Solamente te dice a ella que siempre estoy acompañándolos y que quería que me dijera algo bonito. Dice que gracias, que ya recibió el mensaje. Se fue. Ya regresamos, mis amigos. Soy Gloria Díaz Salón.
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1: Y vamos con todos los signos del zodiaco para este fin de semana. No, recuerden que soy medium, soy psíquica y que pueden conectarse conmigo al 317-265-4040-313-326-9168. Aries, vamos a activar todo lo que tiene que ver con el positivismo, y lo mejor que va a tener usted es el encuentro o reencuentro con alguien muy importante para de pronto definir una situación amorosa o para de pronto volverse a ver y por fin tener un cuento amoroso. Otros van a tener una gran satisfacción por medio de un hijo. Tauro, qué maravilla saber que usted se le está moviendo bastante la energía a todo nivel, ya sea para un traslado, un trasteo, o en su defecto para poder por fin adquirir un inmueble. Géminis, no se preocupe tanto por los demás. Ahora usted es lo más importante, el tema de los estudios, o de pronto que usted dice, no, yo ya no quiero seguir esa carrera, quiero algo más corto, más contundente, o algo que tenga que ver marketing digital, IA, y otras cosas relacionadas con el mundo de la tecnología, o en su defecto algo que ahora le fascina, bien aspectado. Cáncer, no se preocupe por los demás o lo que piensan de usted. Total, le tiene que resbalar lo que la gente piensa de usted. Ahora está usted muy, muy visible para el amor, para los negocios, para ser tenido en cuenta en su empresa o para activar clientes desde su negocio. Leo, no se preocupe tanto por estos días por lo que habla la gente de usted. Yo sé que ya le dañaron la imagen, que también Radio Pasillo, la envidia, la rabia, los familiares, pero ¿quién lo manda a exhibir su vida en las redes sociales? Perdóneme que lo regañe, Leo. Entonces aquí lo más importante en este momento es que está blindado. Ángeles, arcángeles, espíritus guía y seres de otras inteligencias, de otros planetas lo protegen. Haga un contacto, coloque un vasito con agua para ver qué le resuena o quién viene a ayudarlo en un momento en que necesita una manito para poder fluir. Virgo, por estos días no se angustie ni sea tan negativa ni tan negativo. Deje que el universo haga el trabajo sucio por un lado, liberándolo a usted o a ella o a nosotros de personas indeseables. Pero por otro lado, piense que también si usted no acciona o no habla o no hace esa llamada, de pronto alguien le puede ganar por una nariz en el amor, en un negocio o en la consecución de un inmueble. Libra, usted nunca estará sola ni solo en el amor, solamente que tiene que experimentar y de pronto cambiar ciertos, no tanto hábitos, pero sí como no reincidir en las mismas cosas de siempre con personas que no valen la pena. En fin, lo que tiene que hacer es subir la autoestima, pero también mirar porque siempre atrae gente de pronto descuidada, gente que tiene adicciones o en su defecto gente que tiene mucha tendencia al coqueteo. Yo no sé, pero haga una revisión al respecto. Escorpión, yo sé que siempre lo molesto con la salud. Hay que cuidar la salud de la lengua, de la boca, de la garganta. ¿Y por qué no? Si es hombre, la próstata, si es una mujer también, ¿cómo estará el cuello de la matriz? Porque después de esto vienen los gozosos. Un dinero inesperado podría darle a usted la gran suerte, como que va a tener mucha, pero mucha abundancia económica. Así es la vida, mis amigos, pero tiene que tener salud. Sagitario, no hay duda que el planeta Júpiter le está dando mucha fortaleza, pero más que fortaleza, iluminación, está dejando o haciendo posible que la terquedad no lo bloquee, porque su terquedad daña, afecta o de pronto también sabotea su futuro y las cosas lindas. Ahora aproveche la iluminación y la apertura y la expansión de Júpiter en la casa 9 que le dice o estudia o haga este movimiento tan sabio y deje tanta terquedad. Capricornio, a veces la vida nos da sorpresas a través de herencias familiares, de legados, pero también préstamos que van a ser muy importantes para comenzar de nuevo. O personas que quieren apoyarlo a través del amor, o sea, están interesadas por usted como hombre o como mujer, hombre con hombre, mujer con mujer, no importa. Y aquí se ve que va a tener un beneficio a través del amor o también de la empatía de un ser muy bueno que quiere ayudarlo porque sabe que es muy sagaz. Acuario, no olvide, Acuario, que ahora más que nunca su situación amorosa, sociedades comerciales, pero también un nuevo ambiente, un mejor ambiente, un nuevo entorno, será la constante para que usted fluya, no solamente en la parte económica, sino en la parte también de la satisfacción y la alegría de vivir. Piscis, por lo pronto los piscianos están muy dados para chequearse y mirar cómo está la salud y de pronto buen momento para hacerse una cirugía, de pronto hasta riesgosa. Pero también, por otra parte, si quisieran variar o cambiar su trabajo, sería ideal para descansar más y tener más satisfacción al respecto. Bueno, hasta aquí el horóscopo. Recuerden, soy Gloria Díaz Salón y también quiero que piensen y recuerden que hemos venido a este mundo a ser felices.
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3: Hoy viernes 4 de septiembre del año 26, pido a Dios, a la Virgen María, al Espíritu Santo, la bendición para todos mis apreciados y queridos hermanos que diariamente me escuchan en cualquier lugar de Colombia a esta hora, directamente, que me escuchan en América. Este programa que lleva tantas cosas hermosas con las oraciones para activarle el amor, porque el amor es una energía que viene del cielo, del universo. Y una persona que recibe esa bendición y esa energía bendita es feliz con su familia, con sus seres queridos, tiene una paz interior enorme. Apreciados hermanos, bendito aquel que tiene esos dones divinos para sanar, para curar, para rezar una enfermedad, para rezar sus animalitos, para evitar que alguna enfermedad lo mate, que alguna enfermedad lo perjudique. Igualmente, personas que tienen esos dones divinos en la parte esotérica, como parapsicólogos, como videntes, como verdaderos espiritistas, que los seres de luz se incorporan en su materia para sanar, para ayudar a aquel consultante a solucionar sus problemas o protegerlo de todo daño, de todos los peligros. Recibir información, mensajes auditivamente o en los sueños, eso no es para todo el mundo. Bendito Dios por ese regalo divino para ayudar en su sagrada misión durante su existencia de cada uno de mis hermanos en el mundo que tienen esos dones divinos. Todo aquel que invoca a los seres de luz tiene que orar, pedir a Dios por sus congéneres, por su familia, porque la oración tiene un poder grandioso. Por eso que les digo, por eso les digo a mis hermanos, repitan la oración conmigo y ante un peligro hagan la oración de la sangre de Cristo. Este día grandioso, maravilloso, viernes 4 de septiembre del año 26, le envío mi más expresivo mensaje de salutación y bendiciones a la gente linda del departamento de Antioquia, que me llaman de las diferentes poblaciones para que les envíe sus elementos de apoyo, para que le coloque en el altar esa herramienta celestial, el velón de los milagros, para ellos pedir con fe, con humildad, con gratitud, 7 milagros. Alisten un vaso con agua porque anoche me revelaron los espíritus de luz que se va a activar el amor en tantos de mis hermanos, especialmente los que tienen fe, para que sean felices con sus parejas, con su novia, con su amante, con la mujer que le hace ser tan feliz que esa felicidad parece que no fuera de este mundo. Ahora hacemos la oración, pero alisten su vasito con agua. Hoy los voy a atender. Voy a atender su llamada directamente cuando me llamen de Antioquia, porque allá la sintonía que tengo es espectacular en Medellín, en Aranjuez, en Belén, en Bello. La gente linda de las comunas, en Buenos Aires, en Castilla, en 12 de octubre, en Guayabal, en Itagüí, en La América, en Manrique, en San Antonio de Prado, en San Cristóbal, en Santa Elena, todos estos barrios donde hay gente que necesita de ese apoyo moral, espiritual y de la suerte en los juegos de azar. Mi gente linda de las poblaciones que les voy a nombrar, hoy o mañana me pueden llamar que yo les envío sus tratamientos, sus elementos de apoyo. Es más, los mensajes de los seres de luz es que van a caer varios números durante este mes para la gente que sufrió o está sufriendo las consecuencias del terremoto. Van a recibir bendiciones del cielo y a ganar. Y compruébenlo con hechos. Los números que les doy, allá en el departamento del Valle, allá en el departamento de Risaralda, en el departamento del Quindío, en el departamento del Tolima, en el departamento de Antioquia, en el departamento de Nariño, es decir, donde pasaron esta desgracia, los que están sin casita, sufriendo, que perdieron sus negocios, los emprendedores, que reciban un milloncito de pesos, de un millón para arriba, con los números que yo les di, con el poder de Dios. Y mire los que fueron ayer, cuántos ganaron y a cuántos se les fue por una cifra. O sea que tengo los mensajes para contarles ahora. ¿De dónde vive? Hermano Peter, aquí en Nariño, Antioquia, y lo escuchamos todos los días. En Ecoclí, necesita su tratamiento, allá se lo envío. En Utibara, en Puerto Antioquia, en Puerto Berrío, que tengo una sintonía en la andázula enorme, en Puerto Valdivia, en Quebrada Seca, me escuchan en Remedios, en Río Negro, en San Jerónimo, en San Juan de Urabá, en San Pedro de Urabá, ya les envío sus tratamientos, en Santa Ana, Santa Rosa de Osos, en Sopetrán, en Tarazá, en Toledo, en Turbo, en Urrao, en Valdivia, en Yarumal, en Urama, la gente de la playa, de Sucre, de Santa Rita, de San José, de San Pedro, de San Pablo, de Abejorral, habitantes de Alejandría, que me escuchan a través de las redes sociales, en Altamira, en Angosturas, en Anorí, en Apartadó, en Arboletes, en Berlín, en Betulia, en Briceño, en Caicedo, en Carepa, en Caucasia, Cañas Gordas, nuestros hermanos de Concordia, de Copacabana, Currulao, Cáceres, Dabeiba, Don Matías, El Bagre, Forontino, Guadalupe, Gómez Plata, Ituango, Jardín, La Ceja, Marinilla, Andes, tantos lugares donde tenemos esa sintonía maravillosa, que hoy vamos a activar el amor y ustedes me van a repetir la oración. Señora madre de familia, ¿ha perdido su hogar? Señor padre de familia, ¿ha perdido su hogar? ¿Quiere recuperarlo? ¿Es de malas en el amor? ¿Lo bloquearon, echaron alguna maldición, hicieron algún amarre? Repitan la oración conmigo, porque con absoluta seguridad existe el poder de la maldad, los rezos satánicos para dañar un hogar, velones negros, magos negros que invocan los hechiceros y espíritus malignos para hacerle el mal. Entonces, que rompa esas cadenas, esa energía mala, y esta oración invocando a los seres divinos, a los ángeles, a los espíritus que están encargados de activar el amor. Para todos nosotros en este globo terrenal, los que tenemos fe, en estos momentos abrimos nuestros brazos, elevamos los ojos al cielo para decir, gracias Dios por este bendito y maravilloso día. Gracias Padre Santo, porque los ángeles y los seres de luz encargados de activar el amor, lo vamos a recibir en estos momentos, en el nombre del Padre, del Hijo y del Espíritu Santo. Repitan conmigo, por

el dios Eros, el arcángel Uriel, mi vida sentimental sea de plena felicidad si es la voluntad de Dios, para poder recorrer el camino que Dios me ha trazado, pero no solo en este mundo, sino al lado de la persona que sea mi complemento, mi respaldo, mi ayuda, que sea amado, valorado y respetado, y a la vez yo ame, valore y respete a mi compañera ideal que Dios me pone en mi camino. Que el amor en pareja, el amor fraternal, repitan por favor, el aprecio y la estimación entre mis familiares, amigos y compañeros de trabajo, sea la tónica de nuestro diario vivir, para que de esa manera seamos siempre reconocidos, respetados y apreciados por la gente que nos rodea. Venerables, venerables rayos del amor, llena en este lindo amanecer mi corazón de nobleza, de comprensión, de tolerancia y respeto, y asimismo podré cosechar los mejores sentimientos hacia mí por parte de las personas que están a mi lado en mi entorno, o todos los que me rodeen. Te pido de todo corazón, pido a los ángeles, que me alejen todo espíritu inmundo de traición, todo espíritu inmundo de ruina, que alejen de mi vida la traición, la deslealtad, el resentimiento y la venganza, para que florezca la paz, la armonía, la tranquilidad y se active el amor con los seres que amo. Amén. Amén y amén. Tómense su vasito con agua, tengan la amabilidad, hermanos del alma. Este mes, repito, van a caer varios números. Y atentos, hermanos, con este mensaje que recibo. Hermanito Peter, usted nos dio desde el mes pasado el 8:30 y el 9:30 a todo el país. Lo he venido jugando. Jugué el 8:30 y el 9:30. Y le eché 20,000 pesitos para 8 millones con Dorado de la Mañana. Hermanito Peter, Dorado de la Mañana cayó 8:20 y yo había jugado el 8:30. ¿Será que puedo seguir jugando ese número? Jueguelo por 7 días más, 8:30, 9:30, por 7 días más. Apreciado hermano Peter, yo fui a la consulta ayer. Me dijo el hermanito Peter que llevara las 7 hierbas de la plaza de mercado en el Restrepo y un paquete de velas amarillas. Lo hice así, lo que usted me indicó, me colocaron el velón de los milagros en el altar, me dio los bañitos y me dio el 48-29. Hermanito Peter, le eché 20,000 pesitos, me hubiera ganado 80 millones de pesos. ¿Cómo le parece, hermanito Peter, qué? Cayó 48-59 Dorado tarde. Usted me dijo que jugara con los Dorados y los Astros. Hermano Peter, ¿será que lo sigo jugando? Claro, hermano, y a varias personas que han ido a la consulta les he entregado el 48-29. Dios lo bendiga. Otro por acá, hermanito Peter. Usted me mandó el 63-10 con un tratamiento aquí a la ciudad de Bucaramanga. Y yo lo he venido jugando, hermanito Peter, pero resulta que la culona ayer cayó 63.90 y usted me mandó 63.10. Hermano Peter, que Dios lo bendiga, Santa Marta, Linda y los espíritus de luz. Creo que me pagan, hermanito Peter, por ahí 1.600.000. Usted me entregó ayer, hermanito Peter, el 10.38. Y me dijo que lo jugara con los Astros y los Dorados. Lo jugué, hermanito Peter, con Astrosol. De a 2,000 pesitos, este número, de a 2,000 pesitos, 24,000 y aposté. Hermano Peter, por Dios, se me falló, se me escapó por uno solo, porque resulta que Astrosol cayó 0.38 y usted me dio el 10.38. Cogí las tres últimas, ¿sí? Eso le van a pagar por ahí 1.600.000, 1.700.000. De todas maneras, los diezmos los pagan las personas que ganan de 1 millón en adelante. Porque este número, 10.38, se le he entregado.

0: varios que han ido a la consulta. Ay, hermano Peter, no me ha caído. Y vuelve y lo cambian. Este cachimocho, le dije ayer a otro. Sígalo jugando, que en cualquier momento va a recibir bendiciones o números revelados al hermano Peter. Ay, bueno, hermanito, ojalá me hayan ganado varios con el 0038, porque sí paga bien las tres últimas. Otra por acá, hermanito Peter. Usted me mandó aquí a Ibagué con los baños que le pedí, los baños Verde Esperanza, y me colocaron los tres veloncitos en el altar y me mandó el 6910 y el 910. Hermanito Peter, le jugué. Con mucha fe le eché 20,000 para 80 millones a 6910 y 10,000 pesitos de tres cifras. Como usted nos dice que jugamos de tres y de cuatro, se me escapó el de cuatro cifras, pero lo cogí de tres. Creo que me pagan 4,000,000 de pesos porque cogí el 910. Otro por acá, hermanito Peter, del departamento de Antioquia, donde acabo de nombrar todas estas poblaciones. Usted me mandó con un tratamiento el 4439, hermano Peter. 4439. Le eché 10,000 pesitos de cuatro cifras y le eché 10,000 de tres cifras. Gracias a Dios me lo gané de tres cifras porque paisita cayó 94.39, o sea que cogí de tres cifras, creo que me pagan 4,000,000 de pesos. Otro por acá, el departamento del Valle. Apreciado hermano Peter, usted me mandó con el tratamiento los tres nueves y me dijo que jugara los tres y los cuatro nueves y le eché 20,000 pesos a los tres nueves. Chontico día cayó, hermanito Peter, 909. Se me escapó por un solo número, otro el eje cafetero. Hermanito Peter, usted me dio el 726 y me mandó otro número de cuatro cifras con el tratamiento para un cafeterito, cayó 766. Y usted me dio 726, lo sigo jugando, sígalo jugando. Otro por acá, hermanito Peter, usted me dio el 710. Me lo mandó con un tratamientico aquí al departamento de Sucre y con número de cuatro cifras. Lo jugué, le eché 10,000 pesitos al 710, pero cayó Sinuano Díaz 780. Hermanito Peter, usted me mandó aquí al departamento de Antioquia. Me mandó un tratamiento y me dijo que fuera jugando las pachitas, los 3-8 y los 4-8, inclusive ayer los dio, perdón, a todo el país. Y Black Playfair cayó 883. Y usted me dio los 3-8. Otro por acá, hermanito Peter, del departamento de Antioquia. Usted me mandó con un tratamiento el 6025. Y lo dijo hace poco que lo había dado a otras personas, 6025. Yo lo jugué con fe, hermanito Peter, si me escapó. Cayó Antioqueñita Día 6095. 6095. Hermanito Peter, yo fui ayer con mi mamá y usted me dijo que el tratamiento valía 600. Hermano Peter, me dio los baños, me colocaron el velón de los milagros, bueno, total, y me dio un talismán de las siete suertes y me dio el 4427. Hermano Peter, es increíble. Por un punto irse en 80 millones... Hermanito Peter, ¿cómo le parece que Bogotá cayó? 34.27. Pero lo jugué de tres cifras y le eché 20,000 pesitos al 4.27. Cayó con Bogotá, o sea, cogí las tres últimas, tal vez me paguen 8,000,000. 44.27, lo he entregado este 44.27 cantidad de veces allá en el Templo Solar. Bueno, hermano, Dios lo bendiga. Iré personalmente a pagar los diezmos. Hermanito Peter, usted me dio los 3-8 ayer que lo llamé para que nos enviara los bañitos aquí al departamento del Quindío. Me dijo que jugara los 3-8 y los 4-8 adelantadito me dio y lo jugué, pero resulta que Quindío cayó anoche 84-98. 84-98, usted me dio los 4, los 8. Hermanito Peter, que Dios y la Santísima Virgen me lo bendiga. No pierdo la fe de que voy a ganar. Recuerda, hermano Peter, que le dije que yo vivía en Chía, que tenía un negocito frente al parque, que estaba muy mal debiendo todo, y usted me dijo que juegue el 47-23 con los astros y con los dorados. Pues lo jugué, hermanito Peter, le mando mi mensaje tempranito, me levanté a las 4 de la mañana para estar pendiente de su programa. Resulta, hermanito Peter, Castro Luna cayó 47-03 y usted me dio 47-23. Atentos que le voy a dar un número de cuatro cifras hoy que me revelaron. Otro por acá, hermanito Peter, usted me dio los 3-4 del departamento del Valle. Me dijo que lo juegue con mucha fe y los jugué y se me escaparon por uno a los tres porque Chontico cayó 5-44 y yo jugué los 3-4. Hermano Peter del Eje Cafetero, usted me dio el 97-28 y resulta que Cafeterito Noche cayó 97-18. Hermanos, todos los santos días recibimos bendiciones. Otro por acá, hermanito Peter, del departamento de Antioquia. Yo juego las extranjeras, Playford y el Cash. Y usted me dio los 3-7 y lo dio a todo el país ayer. Y resulta, hermano Peter, que Cash anoche cayó 7-78. Yo le jugué los 3-7, le había echado 20 mil pesitos. Se me escapó por unos. Hermano Peter de Antioquia, usted me dijo ayer que jugara las pachitas de la ceja Antioquia y me dijo que jugué los 3-8 y los 4-8. Jugué los, le eché 10 mil pesitos a los 3-8, pero la Playfor ayer cayó 8-83. Otro por acá, hermanito Peter. Usted me dio el 99-35, adelantado con mientras me llegaban los números del tratamiento que le pedí. Y Caribeña cayó efectivamente 99-35, no tenía sino mil pesitos, pero me lo gané completo. Caribeña cayó anoche 99-35. Hermano Peter de Santander del Norte, usted me mandó con un tratamiento el 10-48 y lo jugué con mucha fe. Le eché tres cifras también, menos mal. Le eché 10 mil pesitos. Motilón anoche cayó 50-48. Usted me había mandado el 10-48, el 10-38, ahí tiene tres números. Hermanito Peter de Santander del Norte, usted nos dio ayer los tres ceros, los cuatro ceros. Le eché 20 mil pesitos a los tres ceros, pero Motilón tarde cayó 4-0-0. Hermanito Peter de Antioquia, usted nos dijo ayer que jugáramos los cuatro ceros y los tres ceros. Y yo llamé para que me mandara los bañitos Verde Esperanza y Marisol me puso al hermanito Peter y resulta que me dijo que jugara los cuatro ceros y los tres ceros. Hermano Peter, por Dios, se me escapó por un solo número. Hubiera ganado 80 millones. Antioqueñita tarde cayó 0-0-10. Y usted me dio los cuatro ceros. No olviden, hermanos, jugar las pachitas que ya les he indicado. Y los que fueron ayer, que Dios los bendiga. No vayan a olvidar los que fueron ayer a la consulta, porque antes del domingo van a recibir bendiciones. Hoy me pueden llamar de cualquier lugar del país donde se encuentre. Ay, hermano Peter, estoy en Santander del Norte, en cualquier población del campo o cualquier vereda donde se encuentre, me pueden llamar para interpretar el tarot y mandarle sus baños benditos Verde Esperanza, donde pida tres deseos: salud, dinero y amor, pero también pidan protección desde para cualquier peligro. De Santander del Sur me pueden llamar hoy. Me pueden llamar de La Guajira, me pueden llamar del departamento del Magdalena, del departamento del Atlántico, de Barranquilla sobre todo, del departamento del Cesar. Me pueden llamar mis queridos hermanos de Cartagena, el departamento de Bolívar, del departamento de Sucre, el departamento de Córdoba. Me pueden llamar del departamento de Nariño, del departamento del Putumayo, departamento del Valle. Me pueden llamar del departamento del Cauca, de Popayón o cualquier población. Si gana duro, yo no le nombro la población donde se encuentre. Pero tenga lápiz y papel porque les voy a dar los números para que me llamen. Me pueden llamar del Tolima, de cualquier población de Cundinamarca, de Boyacá, de los Llanos Orientales, de Villavicencio. Me pueden llamar mis queridos hermanos del Caquetá, del Huila, al 322. Anoten bien. Después de las 9 les interpreto el tarot. Les doy su número adelantado de cuatro cifras a los que hagan su pedido de estos baños Verde Esperanza, que está dando un resultado tan espectacular. Hermanito Peter, me los vuelvo a repetir que ya me los hice claro. Así como el médico les dice, vuelva y se toma estos medicamentos. 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Hay gente asombrada. Es increíble, por Dios, cómo le caen los números al hermanito Peter. Y este mes, ustedes, hermanos, no van a olvidar nunca y me llaman. Los que sueñen, van a soñar números. Donde ha pasado ese dolor, esa desgracia. Allá en el departamento del Valle, ustedes van a soñar números igual que Peter. Los espíritus les van a revelar números. Me llaman de inmediato, del departamento de Caldas, en el departamento del Quindío, el departamento de Antioquia, departamento del Tolima. Les van a revelar números. Me llaman de inmediato. ¿Por qué? Porque ustedes necesitan una platica. Ay, hermano Peter, voy a hacerme esos baños benditos. Hoy los espero personalmente de diferentes barrios. O les mando allá a domicilio. Baños Verde Esperanza y sus tres velones que se los prenda Marisol o se los manden allá. O donde, como ustedes quieran. Escuchemos a nuestra querida Marisol que nos cuente una vez más sobre cómo surte efecto. ¿Cómo hay plantas en el Amazonas para curar enfermedades, para retirar toda energía mala negativa? Adelante, Marisol, escuchamos.
1: El capital más grande en recursos naturales de nuestro país es el Amazonas, con exuberante vegetación donde encontramos plantas con poderes energéticos para contrarrestar toda mala energía que afecta a los seres humanos. También encontramos plantas para curar diversas enfermedades. Los grandes botánicos del Amazonas le han sugerido al hermano Peter que solicite esas plantas sanadoras, entre otras, las de retirar espantos y energías satánicas. El hermano Peter, acatando esas sugerencias de los hermanos mayores, mandó a preparar el baño verde esperanza con el extracto de la hoja santa, la cáscara sagrada, el palo de arco, la millonaria, las siete hierbas amargas, las siete esencias y la planta del millón, llamada también la planta de las tres virtudes, para activar la suerte en toda persona, hombre o mujer, que tenga fe. Estas tres virtudes son salud, dinero y amor. La persona que logre canalizar estas buenas energías en su beneficio será bendecida con estas plantas benditas por los espíritus sanadores. El único distribuidor para Colombia es el hermano Peter Heller. Además, podrán solicitar con este tratamiento de baños amazónicos los tres velones verdes para hacer sus peticiones a la Corte del Tesoro, a Santa Marta Bendita, a San Próspero y a San Cono, que son los seres de alta luz que asesoran al hermano Peter para que les pueda transmitir toda la buena energía y los convierta en triunfadores en sus negocios, chance, loterías y todo lo relacionado con los juegos de azar. Es la primera vez que el cultor de esta ciencia está autorizado para ritualizar, consagrar y conjurar estos baños en beneficio del necesitado. Los tres baños verdes amazónicos y los tres velones serán las herramientas celestiales más efectivas para pedir al universo su efectividad. Los tres baños tendrán un costo de 150 mil pesos y los tres velones 99 mil pesos. El total de la inversión es de 250 mil pesos. Se hace en un baño el día martes, ordenando que le prendan un velón haciendo sus tres peticiones a los santos ya mencionados, igualmente el viernes y el domingo. Estos baños y estos velones no se venderán al por mayor o para ningún negocio, porque los espíritus de alta luz le han dado la orden al hermano Peter que solamente se entrega a la persona que lo necesite y especialmente el que esté invadido por mala suerte que no le ha dejado triunfar en ninguna actividad. Si se ha realizado diferentes baños esotéricos sin ningún resultado satisfactorio, es porque está bloqueado y los espíritus del mal han truncado el camino ascendente hacia el triunfo y la prosperidad. 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
0: Gracias, mi querida Marisol. 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Hermano Peter, jugamos Pachita, sí señor. Del 0 a 9, ya les indiqué. Y me van a jugar en todo el país. Por 13 días nomás. 10, 23. Los 3, 5 y el 6, 99. Y para Aries, 5, 0, 1, 5, 87. Tauro, 2, 16, 9, 68. Géminis, 4, 87, 9, 10. Que ya cayó. Cáncer, 0, 31, 7, 13. Leo, 1, 96, 8, 41. Virgo, 8, 0, 1, 9, 27. También cayó. Libra, 3, 11, 6, 51. Escorpión, 8, 95, 6, 43. Sagitario, 4, 81, 5, 38. Capricornio, 1, 69, 6, 50. Acuario, 574-103 y Piscis 381 y el 579. Más de 1 millón de oyentes en América. En todo América escuchan mi programa. Más de 10 millones en el mundo por su contenido, porque este programa lo levanta la moral, lo llena de fe, de amor y de esperanza, le quita esa tristeza a través de estas oraciones divinas y lo llena de suerte para los juegos de azar y en sus negocios. Todo esto se consigue escuchando el programa del director de este programa de Hondo Contenido Humano, el hermano Peter Heller. Les deseo un resto de día, con mucha suerte, disfrutando de una excelente salud y que estén protegidos del poder de la maldad, de todo daño. Dios los bendiga. Hasta mañana.
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1: Mis queridísimos oyentes, bienvenidos a esta emisión de Por la Senda de la Salud. Yo soy Juan Diego Naturista, el que entrega los jarabes que elabora la tribu Yuri del Amazonas, jarabes que llevo entregando por más de 35 años. Estos jarabes, la tribu Yuri los elabora sin químicos, a base de plantas, hierbas, raíces y cortezas. Muchas de estas solamente crecen en el Amazonas y he comprobado durante estos 35 años que estos jarabes curan. Estos jarabes traen la curación a las enfermedades que mucha gente, así como ustedes, están en tratamientos médicos consumiendo pastillas en todo momento, que lo único que hacen es dormir la enfermedad, pero no le están curando. Usted ya está canso de estas pastillas, de que pasa y pasa el tiempo, pero usted se siente más enfermo. Y en estos últimos tiempos en que las EPS han colapsado, que ya ni pastillas ni medicina le entregan a la gente, ni siquiera les agendan cita, pero sí son muchísimas las personas que necesitan esa atención urgentemente porque tienen problemas de salud bastante graves, bastante delicados. Quiero comentarles que la tribu Yuri del Amazonas elaboran más de 25 jarabes sin químicos, sin contraindicaciones. Jarabes que curan prácticamente las enfermedades. Es como la señora Ángela Martínez, ella en este mensaje de texto me dice que escucha el programa hace un buen tiempo, pero que ella viene sufriendo, y comenta aquí el caso, de un dolor de espalda, de cintura, le molestan mucho las rodillas, que está programada para la operación, pero bueno, solo hicieron una programación hace como 3 meses, pero siempre le posponen esa operación. Dice que le cuesta trabajo caminar 2-3 cuadras porque el dolor es fuerte, le toca sentarse en alguna parte a descansar y pues que para caminar es complicado, para subir escaleras es peor y ella vive en un tercer piso. Entonces dice que le llama la atención el programa porque son jarabes que elabora la tribu Yuri del Amazonas y pues que a ella le gusta mucho lo natural, quiere saber si con alguno de estos jarabes puede encontrar la curación. Señora Ángela, le cuento que hay 2 jarabes que elabora la tribu Yuri para curar ese problemita que usted está sintiendo. El primero es el Artrigel Plus, todos son jarabes. Le voy a comentar, el Artrigel Plus tiene una composición bastante especial. La tribu Yuri lo elabora con Sambucus, Salix umbultiana, Equisetum, Petiveria, Exmilax, Nicomio, Maituna, Acónito y otras plantas o hierbas que ellos se reservan. Pero créame que esto es una maravilla, esto es pero lo mejor que yo he visto en jarabes para poder curar las enfermedades como las que usted está sufriendo. Ese dolor de espalda, de cintura, que el nervio ciático, que se acabó el líquido de la rodilla, que le duele la pierna derecha, le duele la izquierda, que luego los hombros, que luego la columna. Estos jarabes los entrego hace más de 35 años y han evitado la operación de rodillas y quitan esos dolores. Recuerde el Artrigel Plus y el artrítico. El artrítico viene compuesto con Sambucus, Salix umbultiana, Equisetum, Bejuco carare y otros componentes más, otras plantas que la tribu Yuri se reserva. Lo único real de esto es que yo entrego estos jarabes hace más de 35 años. Y el Artrigel y el artrítico, este compuesto de estos 2 jarabes, curan esas enfermedades. 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

0: Bueno, mis queridos hermanitos, yo soy Juan Diego Naturista y yo les voy a hablar a ustedes de estos productos tan maravillosos que elabora la tribu Yuri del Amazonas. Jarabes que curan las enfermedades. Mire, mucha gente me viene escuchando hace un buen tiempo, como la señora Elvira, y ella me dice que le llama la atención de verdad porque son jarabes exclusivos de la tribu Yuri y a ella le gusta mucho este tema de lo natural y pues más si lo elabora la tribu del Amazonas. Ella me dice que tiene problemas de colon, inflamación, irritación, a veces sangra cuando logra entrar al baño porque dura hasta 4, 5, hasta 6 días sin poder hacer del cuerpo y cuando lo logra pues es difícil hacer del cuerpo y aparte sangra, que tiene inflamación, que le duele mucho la boca del estómago. Ella lleva 8 meses, me dice en el mensaje de texto, en tratamiento médico sin ver ningún resultado y pues esto la tiene preocupada porque ella me explica acá que su santa madre que falleció por culpa de cáncer de colon. Ella tiene ese temor de que le vaya a pasar lo mismo. Pues yo le cuento, señora Elvira, que le voy a entregar 2 jarabes que elabora la tribu Yuri, no para mejorar, sino para que se cure, garantizado porque los entrego hace más de 35 años. El primero es el Gastrilet. Póngame cuidado de qué está compuesto. La tribu Yuri lo elabora con cofrey, caléndula, menta, fragans, cassia, acentifolia, bilis de buey, esculimus, taraxaco y convulus, mis queridos hermanos. Todos estos elementos con los que elabora la tribu Yuri del Amazonas, este Gastrilet, que son plantas, hierbas, raíces y cortezas, hacen que este jarabe sea, pero lo máximo, 100% garantizado. Y si usted lo combina con el Colonsan, la efectividad es mucho mejor y mucho más rápida. Lo he visto ya por más de 35 años. El Colonsan está elaborado con manzanilla, menta, jengibre, melisa, linaza, caléndula y otros componentes, otras hierbas que la tribu Yuri se reserva. Lo único real en esto es que los he entregado por más de 35 años y curan. Usted empieza a hacer del cuerpo todos los días, se quita esa inflamación, esa irritación, esa molestia, esa llenura, ese dolor que siente la boca y el estómago, todo esto se va curando. Porque son productos naturales sin químicos que curan, no duermen la enfermedad, curan la enfermedad. 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Ahora, otro mensaje que me envía el señor Jorge, donde dice que tiene problemas de diabetes, que ya eso lo tiene casado, esa cuestión de la insulina, que siempre que va, pues que tiene alto el nivel de la diabetes, que se siente enfermo, cansado, agotado, que siente muchos problemas de estómago, a la cintura, a las piernas. Él sabe que la diabetes acaba con los órganos y pues esto lo tiene preocupado. Mi querido hermano, la tribu Yuri elabora algo que se llama el Diabetzan. Esto es un jarabe para tomar 3 veces al día. Después del desayuno, el almuerzo y la comida, 3 veces al día se toma usted esa cucharadita. Lo que hace ese Diabetzan es eliminar el azúcar de la sangre. Le ayuda a mejorar o a estar un poco mejor con el problema de páncreas, lo que va a hacer que sus órganos no se sigan deteriorando y que usted empiece a gozar de mejor salud y esté mejor anímicamente. Recuerde su nombre, se llama Diabetzan. Para toda aquella persona que tenga problemas de salud, que no le estén agendando cita y que estén cansados de estar tomando tanta pastilla, la tribu Yuri elabora estos jarabes, más de 25 jarabes sin químicos, para que ustedes, las personas que me escuchan en este momento, se curen. 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

Bueno, hermanitos del alma, yo sigo hablándoles de la tribu Yurí del Amazonas. 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Bueno, voy a darle respuesta a este mensaje que me envía el señor Álvaro Cáceres, donde dice que tiene problemas de próstata ya hace unos meses, que tiene problemas de inflamación, lo tienen sondeado, que se siente muy enfermo. Antes de la sondeada era una orinadera, luego un goteo, luego ardor al orinar, hasta que llegó el punto en que pues, lo tuvieron que sondear, pero que él se siente muy incómodo con esto, que es bastante doloroso, que es algo incómodo y que si yo tengo algún jarabe para que se pueda curar. Dice que le encanta el programa, que lo escucha todos los días y que le llama mucho la atención porque lo elabora esta tribu del Amazonas. Bueno, don Álvaro, le cuento que la tribu Yurí elaboran tres jarabes para que se curen. Voy a empezar con el Prostazán y su elaboración, lo que hace la tribu Yurí. Mire, el Prostazán lo elaboran con palmeto, café de brusca, viravira, caléndula, cordoncillo, borojó, benzoato de sodio y otras plantas que la tribu Yurí pues no comenta, pero lo hacen el Prostazán, un jarabe curativo. Ese es el primero. El segundo es el penisaluble, que viene elaborado con marapuana, ginseng, erythroxylum, catuaba, café de brusca y otras plantas. Que bueno, repito, la tribu Yurí se reserva, pero también hacen del penisaluble un jarabe supremamente eficaz y efectivo para ese problema de próstata. Y el tercero es el urolet, elaborado con palmeto, tarazacún, viene con sambucus, salix, umbultiana, equisetum, petiveria, eximilax, nicomio, maituna y acónito. Estos son los tres jarabes que yo entrego hace más de 35 años y han curado ese problema de próstata en muchos caballeros, en muchos hombres. 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Son para tomar tres veces al día, después del desayuno, almuerzo y comida, tres veces al día. Se toma un jarabe, a los 5 minutos el otro y a los 5 minutos el otro. O sea, con intervalo de 5 minutos entre jarabe y jarabe. Esto le va a durar de 15 a 17 días, pero créame que usted encuentra la curación. Y lo digo porque llevo más de 35 años entregándolos, y de eso me he dado cuenta, de que curan. Gracias a mi Dios, gracias a la tribu Yurí por estos jarabes, que entrego hace mucho tiempo, entregándole a la gente de verdad jarabes o productos que funcionan, sin químicos, que no traen contraindicaciones, que no le van a enfermar de nada. Por eso hay que aprovechar las oportunidades cuando se presentan, y más que todo las personas que tienen problemas de salud.

0: ¿Cuántos de ustedes tienen ese problema de gota, artrosis, artritis, esos dolores tan fuertes que no le permiten moverse? 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Es un jarabe que usted se toma una copa diaria. Le desinflama y le quita el dolor. Garantizado totalmente. 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
5: Damas y caballeros, bienvenidos. Aquí estamos una vez más en La Salud a Su Alcance, programa patrocinado por ViveMax, que es bienestar natural para su salud. Y lo mejor es que, pues como dice el nombre de nuestro programa, ponemos siempre la salud a su alcance, porque hay personas que siempre aprovechan la oportunidad que entrega ViveMax de mejorar su calidad de vida que se va viendo diezmada por el tema de las dolencias. Y las dolencias aparecen por el paso de los años, el desgaste natural de nuestro organismo. Por ejemplo, se va desgastando esa almohadillita que está entre nuestras articulaciones y que evita que los huesitos se rocen, de esos huesitos de esas articulaciones se vayan rozando entre sí, que es el famoso cartílago. Se va desgastando los niveles de colágeno, como es principalmente en la apariencia de nuestra piel, el debilitamiento de nuestras uñas, el debilitamiento de nuestra parte muscular, en nuestra parte esquelética, en nuestra parte articular. Y por ello precisamente es que ViveMax trae precisamente productos naturales que le ayudan a usted a fortalecer esos huesos, esos músculos, esas articulaciones, y les ayuda precisamente a sobrellevar esos problemas o decaimiento en la salud de sus huesos y articulaciones. También se presenta una enfermedad muy dolorosa que es la artritis. La artritis es la acumulación, principalmente la podemos definir así como la acumulación de minerales a nivel de las falanges, principalmente de nuestros dedos y de nuestros codos, haciendo que estas se inflamen, se enrojezcan y ardan y duelan. 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
4: Un placer, amigos oyentes, estar nuevamente con todos ustedes frente a estos micrófonos para llevarles estos minutos dedicados a su salud, a su bienestar, a que usted recupere su calidad de vida. Es importante tener muy presente esa palabra, esa expresión, calidad de vida. No importa si usted es una persona ya de una edad avanzada, si usted es un joven, si usted ya es un adulto mayor, no importa. Usted tiene que tener una calidad de vida y Vive Max viene trabajando día a día hace muchos años para llevarles precisamente a usted productos naturales que le ayuden a usted precisamente a recuperar su salud, a recuperar su calidad de vida, a que ya deje de presentarse ese problema de dolor por diferentes afecciones en su organismo. Principalmente la calidad de vida se afecta por ello, por de pronto los dolores que se presentan por el paso del tiempo o con el paso del tiempo o el debilitamiento en nuestro organismo. Pues lógicamente el cuerpo presenta un desgaste natural, a veces excesivo, también valga la redundancia, por nuestros excesos en el consumo o ingesta de productos que son nocivos para nuestra salud, como es el licor, el cigarrillo, el de pronto alguna actividad no muy sana para nosotros, y esto hace que precisamente nuestro cuerpo se desgaste más rápidamente. Por ejemplo, cuando nosotros presentamos el envejecimiento celular prematuro, que se presentan esas arruguitas o líneas de expresión en el rostro principalmente, se va resecando nuestra piel, se van debilitando también nuestros huesos, nuestros músculos, nuestras articulaciones. Esos huesitos de las articulaciones comienzan a rozar entre sí y lógicamente el caminar, simplemente el subir una grada, pues se va convirtiendo en un suplicio. 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Imagínense toda esa concentración de nutrientes para nuestro organismo, para nuestras articulaciones, para el cuidado de nuestros huesos, de nuestras uñas, del cabello. Mejor dicho, el colágeno hidrolizado contribuye a un buen mantenimiento, repetimos, de las articulaciones. Cuando nosotros no tenemos una piel perfectamente hidratada, se nota inmediatamente en el aspecto de la misma. 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
4: ¿Qué tal, mis amigos oyentes? Sean todos ustedes bienvenidos y bienvenidas a esta nueva entrega de La Salud a Su Alcance. 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Aquí estamos como siempre para brindarles orientación en salud, por supuesto información importantísima para que usted mejore su calidad de vida. Y en ocasiones cuando nosotros empezamos, por ejemplo, a sentir esas piernas cansadas, nos vemos los tobillos hinchados, nos quitamos los zapatos y vemos nuestro empeine hinchado, los deditos hinchados, en muchas ocasiones las falanges de los dedos enrojecidas e inflamadas. Ojo, porque hay cosas que no están marchando bien en su organismo. Puede ser la parte circulatoria, la parte renal, porque hay retención de líquidos, también igualmente una elevación de colesterol y triglicéridos tiene que ver allí en la parte circulatoria. La parte circulatoria no está andando muy bien, o también se están formando esos cristales que se están formando en las falanges de los dedos y ocasionan un problema de la famosa gota o elevación del ácido úrico. Por lo que sea el motivo que sea, es importante consultar al profesional de la salud y, segundo, empezar a ayudarse a manejar la inflamación y el dolor. ¿Y cómo lo logramos? Pues lógicamente mejorando la parte nutricional y ayudándonos con un producto natural. 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Aparte de la centella asiática, por supuesto tenemos unos componentes naturales que nos ayudan de manera natural, valga la redundancia, a desinflamar y también, por qué no decirlo, a estimular la parte circulatoria. Usted que de pronto trabaja todo el día de pie, usted señorita secretaria, usted caballero ejecutivo, que de pronto son un poquito sedentarios. A propósito, hay que ayudarse también con la parte deportiva, ¿no? Realizar alguna actividad deportiva, si el organismo lo permite. 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
5: Ok, mis amigos oyentes, a nombre de Vive Max les estamos entregando esta oportunidad en el día de hoy de que usted limpie su organismo, le barra todas esas toxinas que se van acumulando durante el paso del tiempo. 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
2: Amante mía, amadísima amante mía, desde hace ya tiempo presiento el final de nuestra historia. 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Así como yo soy tu amante. 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No me pongas entonces entre la espada y la pared. No me obligues a elegir entre un adiós y otro adiós. No quiero lastimarte. No quiero que nadie salga lastimado. Para mí, todo está como estaba. Nada ha cambiado. Solo tú cambiaste. Yo sigo siendo el mismo, con las mismas suaves cadenas que no puedo ni quiero romper. 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
2: Saludo muy importante a nombre de Naturexa y de su grupo de especialistas en medicina alternativa, homeopática natural, tratamientos y medicina sin químicos para combatir las diferentes enfermedades y problemas de salud. Hoy quiero hablarles también sobre un tema muy interesante que es la densidad mineral ósea. Muchas personas que nos han llamado al 310-270-6654 o al 314-245-2615 nos han pedido, nos han solicitado que profundicemos acerca de qué es este término, ¿no? ¿Qué significa y qué puede pasar cuando esta densidad mineral ósea está bajita o cuando la persona tiene problemas allí? Bueno, yo quiero comentarles rápidamente algo muy, pero muy importante. Y es que nosotros, los seres humanos, perdemos un 1% de colágeno después de los 25 años de edad y hay personas que pierden un mayor porcentaje. El colágeno es la proteína más abundante en el cuerpo humano y es esencial para mantener la estructura y la elasticidad de la piel, de los huesos, los tendones, los ligamentos y otros tejidos conectivos. En general, todo nuestro cuerpo sí o sí requiere colágeno para el buen funcionamiento de los órganos y de los sistemas y de todo el sistema articular y muscular y en general todo el organismo. Ahora, la densidad mineral ósea, que es la DMO, es la cantidad de minerales, principalmente calcio y fósforo y colágeno, que se encuentran en un volumen o en un área del hueso puntualmente específico. Estos valores altos de la densidad mineral ósea indican huesos fuertes y sanos y vamos a tener un menor riesgo de fracturas o de fisuras después de un traumatismo o de una caída o de un golpe, mientras que los valores, ¿ok? Mientras que los valores bajos advierten sobre fragilidad ósea. De allí el famoso cuento que doña María, que don Juan iba caminando, se resbaló y se cayó y se partió la muñeca, se partió el brazo, se partió el antebrazo, se partió la cadera, se la fisuró el fémur. ¿Pero por qué? ¿No cayó de 3, de 4, de 5 pisos? Es porque tiene una densidad mineral ósea muy bajita. ¿Y qué es? ¿Y para qué sirve la densidad mineral ósea? Pues esta mide la fortaleza y el grosor del tejido óseo. También permite diagnosticar la osteopenia baja, que realmente puede también analizar la osteoporosis y también la baja masa ósea. También la densidad mineral ósea permite evaluar el riesgo de sufrir fracturas, controla si un tratamiento médico para los huesos funciona de manera correcta o no. Y algo muy importante es que realmente hay muchos factores que afectan la densidad mineral ósea. Por ejemplo, el envejecimiento natural, los cambios hormonales como la llegada de la menopausia en las señoras, antecedentes familiares de osteoporosis, falta de consumo adecuado de calcio y de vitamina D y por supuesto de colágeno y un estilo de vida sedentario o consumo de tabaco, aquellas personas que dicen yo fumo, no me pasa nada y abusan del alcohol, entonces se están causando un daño mayor en general a toda su salud, todo su cuerpo y su organismo y principalmente al sistema óseo articular. Ahora, hay que saber que la densidad mineral ósea es un problema de salud que si usted empieza a combatirlo y a concientizarse, que es muy importante para tener huesos fuertes, huesos sanos y evitar enfermedades como la osteoporosis, osteopenia, osteoartrosis y otras enfermedades articulares que producen daño, dolor, inflamación, desgaste, incluso terminar produciendo fracturas, va usted a tener una vida muy saludable, con fortaleza, con fuerza y con vitalidad. Nuestro colágeno hidrolizado marino le aporta el colágeno que el cuerpo va perdiendo a diario, repara, regenera, nutre y alimenta los huesos, le aporta el calcio porque aquí viene el calcio, viene la vitamina D, vienen las vitaminas del complejo B, el magnesio, el manganeso, entre otras vitaminas y oligoelementos, y vamos a tener unos huesos sanos y fuertes después de los 40, 50, 60, 70 años de edad, y vamos a tener es resistencia ósea y vamos a tener buena fuerza y buena vitalidad. 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

Continuamos con esta importante información acerca de los beneficios y las bondades del colágeno hidrolizado marino en la salud, tanto en hombres como en mujeres. Y también gracias a las personas que se comunican con nosotros, que también nos llaman, solicitan su pedido o que también tienen preguntas, inquietudes o dudas de cómo les puede servir el colágeno hidrolizado. 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Vamos a hablar de los beneficios en la piel o cómo puede mejorar el colágeno hidrolizado marino la salud de la piel. Recordemos que el colágeno es un componente muy importante de la piel y juega este papel importantísimo en el fortalecimiento de la piel y además puede beneficiar la elasticidad y la hidratación. Recordemos también que a medida que envejecemos, pues nuestro cuerpo produce menos colágeno, dando lugar a la resequedad de la piel y a la formación de líneas de expresión, las pategallinas que llamamos popularmente y las arrugas, incluso pecas o manchas en la piel. Sin embargo, varios estudios ya hoy en día han podido demostrar que los péptidos de colágeno hidrolizado marino y todos los suplementos que contiene esta fórmula importante del colágeno marino ayudan de una manera importante a retrasar el envejecimiento prematuro de la piel, a reducir también las arrugas y la resequedad. Además de esto, recordemos que se han hecho estudios científicos a lo largo y a lo ancho de Europa y también aquí en Colombia. Y les quiero comentar que en un estudio que se hizo en las

0: edad y un aumento significativo en la elasticidad de la piel en comparación con aquellas damas que no tomaron el colágeno hidrolizado marino en el estudio. Además de esto, otro estudio encontró que las mujeres que tomaron bebidas o colágeno hidrolizado marino diariamente durante 10 o 15 semanas tuvieron mayor hidratación en la piel y una disminución significativa de la profundidad de las arrugas de la línea de expresión en comparación con el grupo que no lo tomó. Ahora, hay que también destacar que los efectos de reducción de arrugas de los suplementos del colágeno hidrolizado marino se han atribuido a la capacidad que tiene el colágeno marino de estimular el cuerpo a producir colágeno por sí mismo, o sea que se reactiva la producción y su cuerpo se lo va a agradecer. Además, tomar colágeno hidrolizado marino puede promover y promueve eficazmente la producción de otras proteínas que ayudan a dar estructura a la piel, entre ellas, por ejemplo, la elastina y la fibrilina. Además de todo esto, también hay muchos estudios ya que confirman también que el colágeno hidrolizado marino ayuda a prevenir el acné y otras afecciones de la piel y también realmente combate el envejecimiento prematuro, combate los problemas de las manchas en la piel, la caída del cabello, las uñas que no crecen con facilidad, los dolores articulares, musculares, el reumatismo, los calambres, la vena varice. Todo esto empieza a mejorar cuando usted toma un colágeno hidrolizado marino de alta calidad como el que estamos ofreciendo en el día de hoy. 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

0: Amigos oyentes, un saludo muy importante. Primeramente, dándole gracias a Dios, Padre Todopoderoso, por permitirnos, con la salud y la vida, poder llegar a cada uno de ustedes y a esta importantísima emisora. Seguimos hablando, por supuesto, de los beneficios importantes y que verdaderamente dan soluciones efectivas, como lo son el colágeno hidrolizado marino para la salud de cada uno de ustedes. Hemos venido hablando de que hay enfermedades articulares y musculares que producen dolor, inflamación, y también hemos venido explicando también que hay muchos factores que producen el dolor y la inflamación, que también son producidos por problemas de desgaste articular, por lesiones, por infecciones, enfermedades autoinmunes, factores metabólicos, la sobrecarga articular y, por supuesto, la lumbalgia, la artrosis degenerativa, la gota, la artritis gotosa, el reumatismo crónico, entre muchas otras enfermedades articulares y musculares que de verdad producen dolor, que lo limitan a uno, que no lo dejan trabajar, caminar, hacer deporte, compartir con la familia. Y hay gente que es joven, 60, 65 años de edad, como se dice, vieja la cédula, pero la actitud frente a la vida es lo que nos permite a nosotros estar bien y más aún cuando aprendemos a cuidar, querer, amar y valorar la salud. Pues yo les quiero comentar a ustedes que cuando ustedes toman colágeno hidrolizado marino, que viene con registro INVIMA, una fórmula muy avanzada que trae multivitaminas, o sea que tiene más de 40 vitaminas, que viene reforzado con péptidos de colágeno hidrolizado marino, 100% marino, y que es un producto que también viene reforzado con aminoácidos y que también que trae potentes antioxidantes. Y algo muy importante es que usted va a mejorar su salud desde el primer momento en que usted empiece a tomarlo. Créame que usted no va a perder la inversión que hace en su salud, porque va a tomar un tratamiento que le va a aportar todo, completamente todo, lo que su cuerpo requiere y necesita a diario, desde el calcio hasta la vitamina A, desde el colágeno hasta el magnesio, manganeso, la vitamina E, todas las vitaminas del complejo B, que son tan importantes y necesarias para la parte muscular y una buena respuesta del cuerpo y del organismo. Ahora, se ha conocido que es un tratamiento, el colágeno hidrolizado marino, a nivel mundial, óiganse bien, a nivel mundial, que se ha consolidado como un tratamiento efectivo y un poderoso coadyuvante para el manejo del dolor articular. Su acción se debe a los compuestos activos, a las vitaminas, a los aminoácidos, que tienen propiedades antiinflamatorias y analgésicas, y además su uso es bien tolerado por el organismo y asimilado, y es una alternativa natural para tratar afecciones crónicas como la artritis, como el reumatismo, permitiendo un manejo seguro y una sostenibilidad del dolor. Hay que saber también, por ejemplo, que hay problemas muy avanzados directamente, que son los factores, y que hay enfermedades como los factores metabólicos que las producen, y estos factores metabólicos, como el ácido úrico elevado y la intoxicación de la sangre, producen en casos de gota problemas de dolor casi que de difícil manejo, y obviamente la inflamación, el dolor, la pérdida de la movilidad. Ahora, hay que saber que si usted toma nuestro colágeno hidrolizado marino, sus efectos se van a notar, y los efectos antiinflamatorios y analgésicos han sido ampliamente estudiados mediante ensayos clínicos, y también se indica su eficacia en protocolos de inflamación aguda, subaguda y crónica, y también en tratamientos de regeneración para que el cuerpo y el organismo se nutra, se alimente, se regenere y haya un balance importante a nivel muscular, a nivel de los tendones, de los ligamentos. Vamos a empezar a regenerar los cartílagos y vamos a ver una respuesta maravillosa en la salud en general. Colágeno hidrolizado marino con vitaminas, con minerales, con aminoácidos, con péptidos de colágeno hidrolizado marino, una verdadera solución, una alternativa importante. 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
2: 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Recibo a los oyentes. Oyente en la línea, buenos días en Acuario, ¿con quién habló?
3: Muy buenos días, maestro Eduardo, Dios me lo bendiga, muy contento de saludarlo. Habla con John Martínez desde Sogamoso, Boyacá. Profe, ¿cómo está?
4: Excelente, John. ¿Usted a qué se dedica en Sogamoso, Boyacá? ¿Qué hace hasta ahora de la mañana? ¿Con quién vive? ¿Cuál es su testimonio de fe?
3: Maestro Eduardo, fiel oyente a su programa. 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
4: Dios lo bendiga a usted, gracias por llamar. 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
2: Avanzamos el día, familia. 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Oyente de la línea, buenos días, ¿con quién hablo?
3: Buenos días, profe, habla Andrés.
2: Andrés, ¿de dónde llama?
3: Profe, yo lo estoy llamando aquí de Zipaquirá.
2: ¿Qué hace escuchando Acuario Estéreo? Próximo martes 8 de septiembre, atiendo el Zipaquirá, cuéntemelo todo.
3: Profe, yo tengo un bar discoteca, pues la verdad, profe, los fines de semana me iba muy bien, las ventas realmente eran muy, muy buenas. 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
2: ¿Qué le dice a la gente incrédula? 150 millones en Zipaquirá. ¿A qué invita a los escépticos?
3: Profe, esas personas que nos están escuchando, que no esperen un mal momento. La vida le da unos señales, las cosas empiezan a cambiar y uno no cree, las energías no mienten, y no esperen a que las cosas estén mal. 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
2: 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Hermano, oyente de Acuario Estéreo, prográmese en La Palma, Cundinamarca. 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
2: Avanzamos, querida familia, aquí estamos en Acuario Estéreo. 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Oyente de la línea. Buenos días, buenos días, buenos días. ¿Con quién hablo?
3: Profe, habla María Eugenia.
2: María Eugenia, ¿dónde llama?
3: Llamo desde Bogotá, Fontibón, Zona Franca.
2: Oiga, Fontibón, Zona Franca, ¿cuál es su testimonio de fe, mujer? Cuéntemelo todo. ¿A qué se dedica? ¿Qué problemas tenía? ¿Cómo le fue visitándome?
3: Profe, nosotros con mi esposo tenemos un remate. Queríamos también montar un local en Cisneros, ya que él es de allá, pero las ventas bajaron bastante, montaron un negocio al lado, entonces mucha competencia. Ahí fue donde decidimos visitarlo. Nos hizo, profe, una limpieza, un tratamiento excelente, ya que las plantillas tectónicas me han ayudado mucho con mi salud. Y le compramos el empoderador y ha sido una dicha muy grande para mi esposo. La verdad, las ventas han mejorado bastante, ha sido una bendición. Y fuimos ganadores de 90 millones con la lotería del Meta 17-19. Entonces, la verdad, no nos arrepentimos, estamos felices, profe.
2: ¿Cuánto se ganaron?
3: 90 millones.
2: ¿Qué le dice a la gente incrédula? ¿Qué le dice a la gente escéptica, mujer? A esta gente que no me ha visitado, a la gente que está derrotada, fracasada, a la gente que escucha Acuario Estéreo.
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2: Hoy es viernes, viernes, viernes, viernes, viernes. Estamos a 4 de septiembre. Sí, saludo a don Hermes y don Ediondo. Hola, viejitos.
4: Profesor Eduardo. ¡Wiu, wiu, wiu, wiu! Oiga, profesor Eduardo, ¿cómo le parece que la señorita iba a dar a luz? Iba a dar a luz, entonces llamaron la ambulancia. Ay, entonces iban en la ambulancia ya con el papá todo asustado. La mujer ya estaba en 9 de dilatación, hijo de puchica. Cuando llegó el paramédico y le dijo, ¡ay, ponele oxígeno, ponele oxígeno! Entonces el papá del niño dijo, el papá del niño gritó y dijo, ¡no, no, no! Yo le voy a poner Eduardo, oxígeno no me gusta ese nombre.
5: Hola, su merced lindo viejo culiseco, feliz viernes. Gracias por estar con nosotros de nuevo. Aquí estamos nosotros acompañándolos en este viernes. Se me seca la garganta porque uno sabe que ya prácticamente viene la época de tomar. A propósito, llegó el tipo que llega como a las 5 de la mañana del otro día. Y llega y la mujer, ¿de dónde viene? Dijo, ay, mami, no vaya a pensar mal, lo que pasa es que me agarraron a tubazos. Dijo, ¿cómo así? ¿Me lo querían atracar, mi amor? ¿Qué pasó? Dijo, no. Estaba en una cantina y mis amigos me decían, toma tu vaso, toma tu vaso.
2: 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Dios los bendiga, los quiero mucho. Chau, chau.
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4: 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En el caso de los caballeros, hablando del tema de la circulación, esto los afecta mucho. 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
6: 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En este caso estamos hablando pues de las enfermedades que pueden llevarnos a que no tengamos una buena erección o al contrario, enfermedades como la que estaba hablando precisamente del priapismo que nos llevan a tener erecciones, pero que son erecciones dolorosas, que son erecciones fastidiosas y que posiblemente por muchísimo tiempo. Unos porque duran muy poquito y otros porque pueden durar hasta días con una erección, pero eso es a causa de enfermedades, a causa de algún tipo de fármacos o de la mala utilización de medicamentos que elevan las frecuencias y la parte sanguínea. Ojo con eso, señores. Por eso es importante que cuando usted consuma algo, sea algo completamente natural y sin contraindicaciones.
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0: 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Datos estadísticos, información importante y también nuestros oyentes, que son lo más valioso que tenemos en este programa. Voy a saludar a don Carlos, que él muy amablemente me estaba ahí contando por línea interna cómo le ha ido con los tratamientos de BioSanel. Don Carlitos, bienvenido.
1: Gracias, me re muy amable.
0: ¿Qué me cuenta, don Carlos? ¿Desde dónde nos llama?
1: Yo lo llamo aquí del lado de La Vega.
0: De La Vega, Cundinamarca. ¿Cómo sí, está el señora. Clima por allá?
1: Muy bueno, muy bueno.
0: Allá son ricos los chicharrones, ¿cierto?
1: Allá es rico todo, lo que hay que tener es plata.
0: Ay, bueno, don Carlitos, eso está muy bien. ¿Y en qué le puedo ayudar hoy?
1: Mire, su merced, que quería el remedio de la promoción que están dando.
0: La promoción que tenemos hoy, el combo especial para mujeres y para caballeros.
1: Eso, sí, señora.
0: Listo. ¿Y cuándo viene a Bogotá, pues, don Carlitos?
1: Pues no le digo, voy de lunes al miércoles, porque es que tienen que hacerme un examen para traérselo a la doctora Milena, pero ¿sí? No sé cuándo me lo den, porque hacérmelo me lo hace, pero no sé cuándo me lo den.
0: ¿Cuándo le entreguen los resultados?
1: Exactamente, para traérselos a ella, a ver qué... ¿Cómo seguimos? ¿Qué hacemos?
0: Listo. Don Carlitos, cuénteme cómo le ha ido con la doctora Milena.
1: No, una maravilla, su merced.
0: Es un amor.
1: Quiera Dios que la deje unos 200 años.
0: Ay, tan lindo, don Carlos. Qué bonito escucharlo. Sí, es una excelente profesional.
1: Sí,
0: eso me gusta muchísimo.
1: En todas las palabras.
0: En todos los aspectos, sí, señor.
1: Sí, señor.
0: Don Carlitos, me encantó saludarlo. Le voy a guardar la promoción. Listo.
1: Muy amable.
0: Bueno, señor, con todo gusto. Yo sigo aquí con oyentes en...
2: ¿Aló?
0: Sí, señor, lo escucho.
2: Hola, se habla con Carlos Martínez.
0: Hola, don Carlitos, ¿qué tal?
2: Sí, señora.
0: ¿De dónde nos llama don Carlos?
2: De Fosca, Cundinamarca.
0: Fosca, Cundinamarca. ¿Cuántas horas de Bogotá es Fosca?
2: 3 horas más o menos.
0: Ah, cerquita.
2: Sí, señora.
0: Bueno, don Carlitos, ¿en qué le puedo ayudar?
2: Necesita el alimento.
0: Listo, perfecto. Entonces ya le voy a tomar daticos por línea interna. ¿Es la primera vez que lo va a tomar?
2: No, señora, ya he pedido como 3 veces.
0: Súper, me le ha ido bien, ¿cierto?
2: Sí, señora.
0: Excelente. ¿Lo ha recomendado usted, don Carlos?
2: Sí, señora, claro. Sí, señora.
0: La gente que está un poquito como baja de ánimo, ¿cierto?
2: Sí, señora.
3: Listo, buena, don Carlos.

0: 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Y es que la sexualidad es salud, mis queridos oyentes. 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
1: 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Ya volvemos.
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3: Y es que hablar de sexualidad debe ser algo normal, natural, queridos oyentes, con absoluto respeto, por supuesto, pero hace parte de la buena salud, hace parte de poder liberar serotonina, esa hormona maravillosa que nos ayuda también a controlar el sistema nervioso. 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Vamos a explicarle a un caballero que tenemos en la línea telefónica exactamente cómo tomar la vitamina del amor. Caballero, bienvenido.
4: Bueno, yo había hablado con la señorita, ya le he hecho.
3: Ah, con Claudia, ¿ya había hablado con Claudita?
4: Sí, señora.
3: Perfecto, ya le dio todos los daticos para agendar el domicilio.
4: Sí, ya, y ella me dijo que esperaba en la línea para explicarme cómo me lo voy a tomar.
3: Perfecto, entonces mire, se lo va a tomar muy sencillo. Antes de tomárselo, agítelo bien. Y lo que hace es tomarse una copita diaria y listo.
4: Sí, señora.
3: No necesita nada más.
4: ¿Solo?
3: Solo.
4: Ah, bueno.
3: Así purito, ¿listo?
4: Bueno,
3: súper. 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
1: Bueno, y aquí seguimos hablando de la sexualidad y hoy en promoción, Claudita, antes de irnos con el tema tan importante acerca de la sexualidad, de las diferentes edades que tenemos, hablemos de la promoción. Hoy vamos a entregar el alimento del amor que se llama NINAX. Es una vitamina especial hecha a base de alimentos, viene líquida para tomar todos los días una copita, que le va a dar energía, le quita el cansancio, le quita el agotamiento, le ayuda para la parte de la erección, le ayuda también a mantener mucho más tiempo su relación y lo mejor de todo es que no tiene contraindicaciones. Es un producto que es costoso, claro, pero hoy está en promoción para los oyentes que se comuniquen ya, que lo soliciten a domicilio o que se inscriban para pasar directamente por él. ¿Cómo me le ha ido?
2: Bien, muchas gracias.
1: ¿Hace cuánto? Muy bien, caballero. ¿Hace cuánto escucha el programa?
2: Se llama más de un año.
1: Hace más de un año, caballero. Bueno, cuénteme, y me imagino entonces que llama para agendar su tratamiento de NINAX.
2: Sí, correcto.
1: ¿Cómo me le ha ido tomando esta vitamina?
2: Muy bien, muy bueno ese producto.
1: Muy bueno, le ha resultado bien. ¿Le ha servido algo especial que le haya pasado, caballero?
2: No, pues es uno se siente como con más energía, más
1: sí.
2: Vitalidad.
1: Le ha quitado cansancio, agotamiento.
2: Y en la parte visual, que me diga, una maravilla.
1: Perfecto, caballero, me encanta. ¿Es usted lo ha recomendado el producto?
2: Sí, ya por ahí lo recomendé a un amigo. Sí. No hay problemas.
3: Y le agradezco de corazón que nos recomiende. Y mire, definitivamente, si uno recomienda algo, doctor Vargas, es porque es bueno. Uno siempre recomienda lo mejor para la familia, lo mejor, lo que a uno le ha funcionado. Y definitivamente, NINAX sí funciona. Desde la primer copita que usted se toma, empieza a tener esos buenos resultados. Yo quiero que hablemos un poquito de NINAX, de la vitamina del amor. Hay mucha gente que tiene preguntas, que tiene consultas a esta hora, doctor Vargas. 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
4: Excelente, vamos con oyente,
1: caballeros,
4: Claudita.
1: En la línea.
4: Más caballeros con nosotros, los felicito, señores. Qué gusto tenerlo aquí en mi programa, que tenga la oportunidad de participar y recibir su llamada o sus comentarios. Cuénteme, caballero, cuál es su pregunta o en qué le puedo ayudar.
5: Pues quería saber la efectividad del producto que están ofreciendo.
4: 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Tomarlo. Lógicamente, hay situaciones y hay enfermedades en que si por algún momento uno no puede tener buena circulación, hay una obstrucción circulatoria que no deja que entre precisamente sangre a los cuerpos cavernosos del pene, pues lógicamente no va a hacer absolutamente nada, no va a poder tener la erección, pero estamos hablando que de 10.001, como dicen, ¿sí? Conozco personas, por ejemplo, que han sido operados de la próstata y me decían, doctor Vargas, yo no pude tener más relaciones sexuales después de que me operaron de la próstata. A algunos hombres les pasa, a otros no, a otros le operan su próstata y siguen común y corriente y tienen relaciones sexuales. Tomaron NINAX y comenzaron precisamente a tener relaciones sexuales buenas, pero ¿sabe por qué? Y de una vez, qué pena, pues a mí me gusta porque es que se me vienen tantas cosas a la cabeza. Mire, ya está completamente comprobado que la próstata no tiene nada que ver con la erección. Una cosa es para que se pueda tener, lógicamente, un embarazo porque está líquido seminal, ayuda a regular el pH para que el espermatozoide vaya, nada. Bueno, todo lo que se sabe acerca del tema de la próstata, que es una glándula que sirve para que se puedan transportar a través del líquido seminal los espermatozoides, pero no actúa en la función de la erección. Y como precisamente eso lo manda el cerebro, pues eso funciona de esa manera. Por eso es que no se corren riesgos y por eso es que NINAX es tan, pero tan recomendado. ¿He respondido su pregunta?
5: No, sí, en parte.
4: Bueno, cuénteme el otro pedacito para acabar de completar.
5: Bueno, el otro pedacito realmente pues es... Bueno, la verdad realmente pues yo no...
4: ¿No lo ha consumido, no, me imagino, no?
5: No, para nada.
4: Bueno, sí.
5: Me causó curiosidad porque... Pues según lo que están informando pues es 100% efectivo.
4: Sí, es extraordinario. Es muy bueno, garantizado y completamente natural. 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Aparte que no es el producto para que usted tenga una relación, para que usted tenga una erección directamente, es el producto que le ayuda para que usted tenga buenas relaciones, que le ayuda a quitarle la pereza, que le da energía, que le quita esa, a veces nos sentimos como desmotivados.
1: Funciona como una especie de reconstituyente natural.
4: Correcto. Exactamente.
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2: 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Esto no son tabletas, no es un producto ni para tomar ni 20 ni 30 minutos antes de la intimidad, no. Es un producto que se toma todos los días y listo, porque es nutrición para el cerebro y estimulación para la parte íntima. Muchas veces hay cansancio, hay agotamiento. Muchas veces, por ejemplo, la persona mantiene estresada o la persona sufre de enfermedades de base como una hipertensión, una diabetes, tiene problemas de colesterol, tiene problemas de obesidad, tiene problemas de depresión, tiene problemas de artritis en el caso de las mujeres. Esto puede generar también precisamente problemas en la parte íntima. Entonces, para ayudarnos de una manera natural, lo que hacemos es tomar NAX, este alimento del amor. 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
3: Mire, soy un caballero de 54 años de edad, he perdido el deseo sexual totalmente, y cuando tengo la relación me desarrollo muy rápido y pierdo la potencia rápido y dejo a mi pareja pues insatisfecha. ¿Qué medicamento me aconsejaría?
2: Perfecto, mire, la gente hace sus preguntas y precisamente son sus situaciones reales, que muy seguramente usted que nos está escuchando, caballero, también tiene una situación similar. ¿Qué recomendamos nosotros para esto? Se llama NAX, es conocido como el alimento o la vitamina del amor, que ayuda precisamente a activar de nuevo esa parte en la intimidad. También hay que tener en cuenta, Claudita, que esto tampoco es de la noche a la mañana. Sí. Hay algo fundamental. Cuando uno quiere tener un buen desempeño y durar más tiempo y de pronto está terminando muy rápido la relación, hay que empezar a tener esos encuentros más seguido. Entre usted más relaciones íntimas tenga, más va a durar para tener una mayor resistencia y no terminar tan rápido en la relación. Cuando usted tiene más encuentros seguidos, empieza también a adquirir habilidades y destrezas importantes, a conocer su cuerpo, a conocer el cuerpo de su pareja, para poder entender qué nos gusta, qué no nos gusta, qué podemos, qué no podemos hacer. Entonces, esto es fundamental, que nos pongamos en la tarea, Claudita.
4: Así.
2: Hacia el principio, duremos menos. Usted va a ir notando que paso a paso, mientras más relaciones, va a ir durando más y más y más. Lo importante es arrancar, quitarse el miedo de fallar y ayudarse con el alimento del amor.
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1: Y estamos de regreso, queridos oyentes. Hoy estamos hablando de la vitamina del amor. Estamos hablando de este producto natural que ayuda a mejorar el desempeño en la intimidad, tanto para los hombres como para las mujeres, tomándonos todos los días una copita. Pero me voy primero con oyente que tenemos en la línea. Caballero, adelante.
2: Sí.
3: Cuénteme, señor, cuénteme.
2: ¿Es con la misma persona que estaba hablando hace un momentico?
3: No, estaba hablando con Claudito, ahora está hablando con Marcela y llama para pedir en Einax.
2: Ah, ya, sí, señora.
3: ¿Es la primera vez que lo va a solicitar?
2: Sí, señorita.
3: Bueno, mire, este producto se lo debe tomar de la siguiente manera. Cuando lo vaya a tomar, lo va a agitar muy bien.
2: Sí.
3: Y se va a tomar una copita, y en el producto viene la copita. Se toma los días una copita en horas de la mañana.
2: Ajá.
3: No tiene que ser en ayunas, puede ser después del desayuno, ¿listo?
2: Ah, bueno, bueno.
3: Es lo único que tiene que hacer, es un producto que se echa a base de alimentos, que es completamente natural, no tiene que tomarse ningún refuerzo a la hora de tener su relación íntima, solamente con la copita diaria, ¿listo?
2: Sí, sí.
3: Bueno, caballeros, para enviar a domicilio, ¿verdad?
2: Sí, claro.
3: Perfecto, sí. Ya Claudita, mi compañera, le termina de tomar daticos y así de fácil se toma en Einax. La gente dirá, ¿cómo así que me lo toma a diario? Luego, eso no se toma unos minutos antes de la relación. No, esto no es un activador sexual convencional como lo que usted puede encontrar en los diferentes mercados. En Einax es una vitamina, es una medicina especial del amor. Esto está hecho a base de alimentos de alta tecnología, viene enriquecido con frutos rojos. ¿Y por qué la persona lo toma a diario? Porque en Einax le da energía, le da vitalidad, le quita el cansancio, le quita el agotamiento, y cuando usted vaya a tener ese encuentro sexual, definitivamente le va a ayudar teniendo erecciones firmes y duraderas, le ayuda a controlar el tema de la eyaculación, le ayuda a mejorar el desempeño sexual, y no importa la edad que tenga. Nosotros tenemos pacientes de 35, 38, 40 años, pero también tenemos pacientes que toman Einax con 60, 70 años, viendo excelentes resultados. 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

0: Y estamos, sí señora, con recomendaciones importantes a esta hora, hablando de sexualidad y el tema de las mujeres, que muchas mujeres me consultan, que ellas también quieren mejorar en la parte íntima. Hay que tomarse todos los días una copita de NNAX, la vitamina para el amor. Pero resulta que cuando llegamos a esa etapa de la menopausia, también nos queremos ver bonitas, sentir deseadas, sentirnos queridas. Por ejemplo, les voy a dar una recomendación, un remedio natural que vamos a preparar. Es un tratamiento para la piel utilizando elementos que tenemos en la cocina. Una vez a la semana va a preparar una mascarilla facial que es estimulante y astringente y se prepara con un vaso de yogur probiótico y una cucharadita de sal marina. Lo que debe hacer es un masaje sobre la cara, sobre el cuello, deja actuar esto durante 15 minutos y luego lo lava con grandes cantidades de agua. Puede ser agüita tibia y luego agua fría, helada, y para cerrar poritos puede pasar un cubito de hielo por toda la piel. Esto le va a ayudar muchísimo a que su piel tenga precisamente hidratación, lozanía, retirar células muertas y hacer que llegue como esa irradiación bonita hacia su piel, como esa luminosidad bonita. Ahora, ¿qué hacer también cuando queremos sentirnos bien como mujeres, cuando queremos responderle a nuestra pareja en la intimidad? Ayudarnos con NNAX. Recuerda aquellas mujeres que me han preguntado que si nosotras también podemos tomar la vitamina del amor. Claro que sí, le da energía, le da vitalidad. Mire, en vez de tomar bebidas energéticas o de llenarnos de cafeína, podemos tomar todos los días por la mañana la copita de NNAX. Con esto tenemos energía, concentración, buena memoria, vitalidad para trabajar, para salir a caminar, para ir a la gimnasia, para estar en la casa con los quehaceres de la casa. Y cuando se desencuentro, NNAX empieza a estimular todas las terminaciones nerviosas de nuestras partes íntimas, haciendo que tengamos mayor sensibilidad, que sintamos mucho más esos estímulos, esas caricias, que mejoremos la lubricación y el desempeño íntimo a través de NNAX, la vitamina para el amor, que solamente la encuentra en la organización BioSanel.
1: Doctor Vargas, las últimas llamaditas lo dejo con un oyente por la línea 2.
2: Caballero, ¿cómo me le va?
3: Bien, gracias.
2: ¿Dónde anda?
3: Por aquí en Palermo.
2: Está en Palermo, bueno, perfecto. Yo quiero hacerle también una pregunta. Me imagino que debe estar interesado en el activador sexual.
3: Sí, señor.
2: Bueno, ¿el caso tuyo cuál es? Coméntame.
3: Es que no quería salir al aire, pero...
2: No hay problema, como no saben tu nombre ni nada.
1: Bueno, y ya terminamos de tomar datos por línea interna. 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Ya regresamos.
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2: Bueno, vamos a darle la respuesta a esa pregunta que le hicieron a Claudita precisamente, que si la impotencia sexual es hereditaria. Yo le dije que no, menos mal que no, desde luego que no. Definitivamente no existe un problema de erección hereditario. Esto es un trastorno que puede aparecer en diferentes motivos. Pero que su tío, su abuelo, un primo o algún familiar haya tenido problemas de erección, no significa que usted también vaya a sufrirlas. ¿Listo, Claudita?
3: Perfecto, para don Dieguito.
2: Listo, Dieguito. Deje los nervios. A usted no le toca esta vez por eso. O si se le está presentando, no le eche la culpa a su papá, ni a su abuelo. Oiga, es que si ve, yo como que sufro impotencias por mi papá. Es que mi papá sí es la embarrada, porque hasta para eso le echamos la culpa al papá. Bueno.
3: Así es, doctor Vargas. Aquí seguimos con más oyentes. Claudita, caballero en la línea telefónica.
4: Buenas tardes.
5: Muy bien, sí, señor. ¿Cómo me le ha ido?
4: Bien.
5: ¿De qué barrio me llama?
4: De aquí, de San Cristóbal Norte.
5: De San Cristóbal Norte. ¿Hace cuánto nos escucha, caballero?
4: Ya, como unos 4 meses.
5: 4 mesecitos. ¿Y está interesado precisamente en nuestra vitamina del amor?
4: Sí, señora.
5: Perfecto. ¿Es primera vez que la va a solicitar?
4: Sí, señora. Pues yo voy a tomar por allá otros productos, pero no voy a pedir esa.
5: Claro, con esta le va a ir muy bien, caballero. Recuerde que es en presentación líquida, no tiene contraindicaciones. Usted puede tomarla con total confianza. Se me va a tomar una copita todos los días después del desayuno. ¿Listo?
4: Sí, señora.
5: Perfecto, eso también me le va a ayudar mucho a que todo el día esté animado, esté activo, esté contento. 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

0: Gracias. Véngase para acá.
1: Gracias.
0: Un aplauso bien bonito para mis muchachos del Mariachi Chapala de León, Guanajuato. ¡Qué Catrín!

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3: Arrancamos con la frase del día, Claudita.
4: Sí, señora, esta frase dice: nunca nos llegamos a acostumbrar al dolor, tan solo aprendemos a soportarlo todos los días.
3: Y es lo que todos los días la gente con artritis, artrosis, reumatismo, osteoporosis, fibromialgia, se repite en su cabeza y en su diario vivir. Nunca se acostumbra uno al dolor. Lamentablemente uno se tiene que resignar, uno muchas veces se tiene que hacer hasta loco, porque tiene que trabajar, porque tiene que sacar adelante una familia y porque no está recibiendo de parte de su tratamiento convencional algo que realmente le mejore su calidad de vida. 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

0: Y esta es la noticia saludable. Bueno, y aquí estamos de regreso también respondiendo muchas de las preguntas que nos hacen a través del WhatsApp de la salud. Recuerde que es el 321-455-0660. Miren, nos pregunta Catalina Bermúdez que le duelen mucho la zona de las rodillas. Y las rodillas es una zona del cuerpo muy compleja de la articulación. Esta rodilla o la rodilla desempeña un papel muy importante y aunque nadie está exento de algún accidente, del deterioro o de enfermedades, hay que también tener una buena alimentación, nutrientes especiales. Y la gente nos pide mucho, Marcelita, que hablemos de los batidos. 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Son estos tres compuestos que, entre otras cosas, ayudan a actuar como antiinflamatorios y antioxidantes y conservan en óptimo estado las rodillas. Así que recuerde, lo puede hacer con la avena, la piña y unas astillitas de canela, todo esto mezclado en la licuadora, y tomarse su tratamiento de Dolmaflé. 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
1: Perfecto, doña Paulina, ¿cómo ha estado?
2: Bien, muchas gracias.
1: Bienvenida al programa. ¿Cómo se encuentra?
2: Gracias, pues bien, estoy bien. Bien, sino que de todas maneras, pues yo tengo ya una cantidad de años, entonces...
1: Por ahí 50.
2: ¿Cómo?
1: Por ahí 50 años tiene.
2: No, señora, tengo 77 años cumplidos.
1: ¿Cuándo los cumplió?
2: En noviembre.
1: En noviembre, pero se escucha muy bien, con mucha vitalidad, la felicito. Con una voz muy bonita.
2: Sí, gracias a Dios, pues siempre me han dicho que tengo una voz muy bonita, y por teléfono, pues eso, precisamente eso.
1: Una voz conquistadora, Paulina.
2: Sí, mire que eso ha sido unas situaciones que pasaba, yo tenía otro número al otro lado en mi habitación, y sí, de pronto se equivocaba.
1: Se confundían, sí.
2: Sí, de pronto una llamada perdida, una llamada, pues quién sabe cómo. Y hay unos que se ponían bravos, otros empezaban a hablarme de cosas, de que nos viéramos, de que... No, y no se imaginaba nunca que yo ya era abuela, ¿no? Pero sí, no, eso nunca se imaginaban. Y otra, una vez un señor se puso furioso, ¡ay, esa voz! Le dije, ¿qué tiene mi voz? Entonces me dijo, ¡uy, es que la tiene! Yo no sé cómo, eso me dijo cosas de mi voz. Y ya, pues, que... Sí, pues gracias a Dios.
1: Una voz sexy, seductora, orgullosa de su voz, muy linda, la felicito.
2: Sí, señora, muchas gracias.
1: Y bueno, pues, ¿y en qué le puedo ayudar?
2: Sí, entonces he sentido como un dolorcito, como en la cadera, como donde uno como que gira, y hay veces, sí, me da un dolor en una y otras veces en el otro lado.
1: Bueno, y ahí le tengo la oferta de un tarro de Dolmaflé o de dos tarros de Dolmaflé. ¿Cuál quiere?
2: No, pues los dos, porque la gracia, esto, los tratamientos y las cosas no se hacen de una sola vez. Eso no es que me tomé este frasco y ya con eso tengo. Eso hay que seguir. Exacto. Un tratamiento de un tiempo, de varios.
3: Eso es muy cierto. Más en todos los tratamientos, mire, usted va donde el médico y le dice, tómese el tratamiento por 3 meses y la veo en control. Lo mismo pasa y más con la medicina natural. Hay que darle tiempo al cuerpo, hay que ser persistentes, hay que tener constancia y aprovechar que Dolmaflé tiene una combinación de nutrientes muy interesantes como el colágeno, el calcio, el magnesio, la biotina, ideal para esa enfermedad articular. 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

0: Aquí estamos con el doctor Vargas en Despertando Conciencia.
1: Y estamos precisamente también con los oyentes que hasta ahora se conectan en las diferentes partes, en las diferentes ciudades. Estamos con la gente en el departamento del Tolima, en el departamento del Huila, en el departamento del Valle, el Eje Cafetero, Risaralda, el departamento de Boyacá, también conectados. Y además, Claudia, todos los días en nuestros programas, en las jornadas diarias, la gente que nos llama para una cosa, para la otra. Y lo bonito de esta labor, que siempre lo hemos dicho, es ver los resultados y el agradecimiento, Claudia, que la gente tiene con los diferentes tratamientos que recibe.
0: Claro que sí, Marcelita. 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Don Hernando Ardila, dolor de rodilla. Claudita, desvanecí mi dolor en las dos rodillas con el tratamiento de Dolmafle. 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
1: Recomendaciones para estar bien, para sentirse bien. 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
2: ¿Qué más, Clasita? Bien, ¿usted cómo está? Yo sí, muy alertadita porque estuve en el médico y droga que me hizo terriblemente porque estaba ya con una silla de ruedas. No, pero eso le estoy diciendo, maravilloso porque los medicamentos que me dio yo cuando yo llegué allá, yo estaba con un dolor de un brazo y la cadera, pero terriblemente, y los medicamentos que compré trae me han hecho mucho, bastante me tienen moviéndome bien.
0: Ay, tan bonita, doña Cecilia, me alegra mucho. ¿Cómo le pareció el examen? ¿Cómo le pareció esa consulta, doña Cecilia?
2: Pues muy maravilloso, la vista, porque a mí nunca me han hecho un examen, ha hecho un examen así como ese, y yo quedé contenta porque, pues le dicen a uno, la verdad que tiene uno que no tiene, porque estaba era por asustada, de pronto es un cáncer, pues gracias a Dios que no.
0: Bueno, me alegra mucho, doña Cecilita. Entonces,
2: tengo prótesis de silla.
0: Sí.
2: Y la tos, porque yo estaba con una tos y el bronquio también. Con un solo día que me lo tomé, me pasó la tos. Y eso no. Claro que el doctor me mandó con un tratamiento largo y tengo que volver por los otros medicamentos porque fueron largo tiempo, que tengo muy malos pulmones.
0: Ah, bueno, doña Cecilita, pero eso está.
2: Voy a seguir con el bronque porque eso es una maravilla, eso es una sanación para mí terrible.
0: Me alegra mucho, doña Cecilia. ¿Usted qué le dice entonces a las personas que de pronto no han tenido oportunidad de hacerse el examen? Cuénteles un poquito, ¿lo recomienda? Excelente entonces su examen.
2: Yo sí lo recomiendo a todos los de BioSanel porque son muy buenos los medicamentos, más que todo, porque de todas maneras con una sola tomada ya como que se le va el dolor a uno. Yo sí lo recomiendo más que todo, con sus Vargas, a todos ustedes, porque son la maravilla. Ese médico es muy bueno y va con bien con los medicamentos. Son muy buenos para que yo sí estoy muy contenta y voy a seguir con mi tratamiento largo allá.
0: Doña Cecilia, pues le agradezco mucho. Muchas gracias, doña Cecilita. Dios me la bendiga. Bueno, señora, cuídese mucho. 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
1: Don Daniel Arturo me escribe por el WhatsApp, me dice que nos está escuchando, que a él le pasa lo que estamos hablando, que él prácticamente acostumbrarse al dolor no, pero que a él le toca, porque él trabaja ordeñando. Y últimamente se le inflaman mucho los dedos de las manos y las coyunturas. Se le ponen esos dedos como rodillones ahí en las coyunturas. Entonces, él quiere preguntar acerca del tratamiento de Dolmaflé. ¿Qué haría el Dolmaflé en él? Y es que cuando uno tiene inflamación, dolor, acumulación de ácido úrico que hace doler, que hace enrojecer. Cuando uno empieza a tomar el tratamiento de Dolmaflé, entra directamente a esa articulación dañada y la empieza a desinflamar y empieza a mejorar la movilidad. Y entonces, en unos días yo le garantizo a don Daniel que va a poder ordeñar sus vacas sin el dolor en las manos y con una mejor calidad de vida, Claudita.
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1: ¿En qué te puedo ayudar?
3: No, es para comprar el producto que están dando hoy. Es para mi mamá.
1: Bueno, cuéntame de tu mamá. ¿Cuántos años tiene ella?
3: Mi mamá tiene 80.
1: ¡Ay, de verdad!
3: Sí.
1: ¿Y usted cuántos años tiene, Andrea?
3: Yo, 40.
1: 40. Parece como de 25. Gracias. Tiene una risa chévere todo, me encanta. Chévere. ¿Qué le pasa a la mamita?
3: Bueno, es que ella siempre se ha quejado mucho de los dolores en las articulaciones y de todo, más que todo como de la cadera y de las rodillas.
1: Sí, okay. ¿Y para eso qué está tomando?
3: Pues es que ella no le gusta ir casi a donde el médico porque normalmente le mandan acetaminofén y fisioterapias, normalmente es eso.
1: ¿Y las terapias se las ha hecho o no se ha hecho las fisios?
3: No, ella es muy fácil para eso.
1: Lo que pasa es que son duras, o sea, ya ella a los 80 años, nada más el desplazamiento, ir a que le hagan las sí. terapias, a que la pongan a hacer esos ejercicios, no es fácil sí. para ellas. Y pues sí. el acetaminofén, hombre, lo que a todo mundo le mandan, ¿no? ¿Qué cosa?
3: Sí, también para la inflamación y eso.
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1: 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De regreso, queridos oyentes, hablando de recomendaciones naturales, ¿qué recomiendan? ¿Qué frutas? ¿Qué verduras? ¿Jugoterapia? ¿Hay plantas que ayuden con los dolores articulares? Pues vamos a hablar también de eso, papel y lápiz, pero antes también quiero saludar al doctor Vargas. Doctor, bienvenido a Despertando Conciencias.
2: Y ya estamos aquí, claro que sí, en el mejor programa de salud de la radio colombiana. Esto se llama Despertando Conciencias. Bienvenidos todos, señoras y señores, sobre todo aquellas personas que quieren tener una vida saludable, que quieren estar completamente sanos, disfrutar de su familia, de la comida, de los buenos hábitos. Para eso es Despertando Conciencias. Hoy tenemos un programa muy interesante y vamos a hablar de aquellas enfermedades que atacan y afectan nuestras articulaciones, nuestros huesos, nuestros tejidos, nuestros tendones, que producen inflamación, que producen un dolor terrible. Esas enfermedades que llevan a postrar en una cama, en una silla de ruedas al paciente, que lo llevan a tener o andar en un bastón. Si usted sufre de artritis, si usted sufre de artrosis degenerativa, osteoartrosis, si usted sufre de fibromialgia también, si usted sufre, por ejemplo, de alguna tendinitis, si está sufriendo de alguna bursitis, osteoporosis o cualquier enfermedad de los huesos, los tejidos, los tendones y el cartílago, pues esté muy pendiente hoy, porque estoy completamente seguro que este programa a usted le interesa. Esto se llama Despertando Conciencias.
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2: Don Daniel Arturo me escribe por el WhatsApp, me dice que nos está escuchando, que a él le pasa lo que estamos hablando, que él prácticamente acostumbrarse al dolor no, pero que a él le toca, porque él trabaja ordeñando. Y últimamente se le inflaman mucho los dedos de las manos y las coyunturas. Se le ponen esos dedos como rodillones ahí en las coyunturas. 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Cuando uno empieza a tomar el tratamiento de Dolmaflé, entra directamente a esa articulación dañada y la empieza a desinflamar y empieza a mejorar la movilidad. Y entonces, en unos días, yo le garantizo a don Daniel que va a poder ordeñar sus vacas sin el dolor en las manos y con una mejor calidad de vida, Claudita.
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2: ¿En qué te puedo ayudar?
4: No, es para comprar el producto que están dando hoy. Es para mi mamá.
2: Bueno, cuéntame de tu mamá. ¿Cuántos años tiene ella?
4: Mi mamá tiene 80.
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4: Sí.
2: ¿Y usted cuántos años tiene, Andrea?
4: Yo, 40.
2: 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Parece como de 25.
4: Gracias.
2: Tiene una risa chévere y todo. Me encanta. Chévere. ¿Qué le pasa a la mamita?
4: Bueno, es que ella siempre se ha quejado mucho de los dolores en las articulaciones y de todo, más que todo como de la cadera y de las rodillas.
2: Sí, okay. ¿Y para eso qué está tomando?
4: Pues es que ella no le gusta ir casi a donde el médico porque normalmente le mandan acetaminofén y fisioterapias, normalmente es eso.
2: ¿Y las terapias se las ha hecho o no se ha hecho las fisios?
4: No, ella es muy flaca para eso.
2: Lo que pasa es que son duras, o sea, ya ella a los 80 años, nada más el desplazamiento, ir a que le hagan las terapias, a que la pongan a hacer esos ejercicios, no es fácil para ellas. Y pues el acetaminofén, hombre, lo que a todo mundo le mandan, ¿no? ¿Qué cosa?
4: Sí, también para la inflamación y eso.
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3: 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Dolmafle tiene componentes como el calcio, y el calcio es fundamental para la salud de los huesos, para la salud articular, porque ayuda a mantener la densidad ósea, y esto es clave, queridos oyentes, para prevenir la osteoporosis, para reducir el riesgo de fracturas, y también juega un papel muy importante en la parte de los músculos, porque también el calcio lo necesitamos para la movilidad de las articulaciones. 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
1: Hablando del Dolmaflé y hablando de las enfermedades articulares, recuerde que es muy importante también uno cuidarse en el tema de la alimentación. Por ejemplo, en el caso de la artritis, uno no se va a curar la artritis simplemente con la comida, hay que darle tratamiento y para eso le va a servir el Dolmaflé, para ese problema de la artritis. Pero sí nos podemos ayudar muchísimo en la calidad de alimentación que tenemos y en la clase de alimentos que consumimos cuando hay enfermedades articulares. Tenemos a don Antonio en el teléfono. ¿Cómo se encuentra?
2: Pues esa pierna no me deja caminar.
1: Con esa pierna que no lo deja caminar y ese dolor en la pierna, don Antonio. ¿Qué se ha hecho para eso? ¿Algún bañito, alguna cremita?
2: Niña, me estoy haciendo baños de agua tibia con vinagre y nada que me hace.
1: Y nada que le hace. Perfecto. Échele también a esa agüita tibia con vinagre, échele las hojas del mango, que le van a ayudar a desinflamar también. ¿Listo?
2: No me deja caminar y
1: sí. No, pues claro, imagínese. Entonces vea, hágase ese bañito, échele las hojitas de mango adicional y se va a hacer un ungüento especial. Va a conseguir el vaporú. A esto le va a consígase la árnica, que es una planta, y la machaca y la mezcla con el vaporú. Le va a echar un poquito de ají también machacadito. El ají tiene un componente que son las catequinas que ayudan precisamente a desinflamar y a calmar un poquito el dolor. Y se va a aplicar precisamente esta especie de ungüento ahí en la pierna. Y necesito, don Antonio, que se pida el tratamiento de Dolmaflé, porque los baños, los ungüentos, las cremas, ay, eso ayudan, claro que ayudan. Pero es que el dolor, ¿por dónde está? Está por dentro. Y tenemos es que darle tratamiento que llegue directamente a ese músculo, que llegue directamente a ese huesito afectado, y el tratamiento se llama Dolmaflé. El Dolmaflé le va a ayudar para la inflamación, le va a ayudar para el dolor, le va a ayudar para mejorar la movilidad. Hay que tener en cuenta algo, aquí no estamos tomando un tratamiento que nos lo tomemos hoy y mañana ya no nos duela, no, porque estamos hablando de una regeneración. En la medida en que va pasando una semana, dos semanas, usted está viendo una mejoría, pero no solamente de quitar el dolor y ya, sino una mejoría en la movilidad, una mejoría en la regeneración de cartílago, una mejoría en la mejoración del hueso, porque hablamos de un producto que regenera desde la parte celular, que es lo que quiero que tengan en cuenta, y es la gran diferencia con tomarse un acetaminofén, Claudia, que usted se lo toma y a los 30 minutos no le duele. El Dolmaflé no es simplemente para enmascarar la enfermedad y quitémosle el dolor y ya, que la enfermedad siga por dentro. No, es llegar a lo profundo de la enfermedad, a lo profundo del hueso, a la profunda de la célula que está dañada y empezar a regenerarla para detener realmente esa enfermedad articular.
3: Este producto Dolmaflé no solamente es un producto fitoterapéutico. ¿Qué quiere decir? Que no tiene contraindicaciones, que no tiene efectos ni choques químicos con ningún tipo de medicamento que estemos tomando para el problema articular o para cualquier tipo de enfermedad o patología. Dolmaflé es un producto que contiene más de 25 ingredientes, y estamos hablando. Entre estos destaco, por ejemplo, el magnesio, que es tan importante, el calcio, la biotina, el hierro, el zinc, y no puede faltar en un excelente producto el colágeno que tanto necesitamos, no solamente para los huesos, no solamente para los tejidos, no solamente para los tendones, sino prácticamente en todo nuestro cuerpo utilizamos el colágeno. Y aparte de eso, sin hablar, por ejemplo, de la cantidad de vitaminas que tiene, oligoelementos, antioxidantes, es un producto muy, pero muy completo, que también lo recomiendo no solamente en la enfermedad articular, para la persona que tiene artrosis, para la persona que tiene artritis degenerativa, para la persona que está sufriendo una fibromialgia, en el caso de las mujeres que se está presentando y ha sido muy común esto últimamente, sino también, por ejemplo, para los deportistas que van al gimnasio, el que sale a correr, el que sale a trotar, el que se hace su caminata dos o tres veces a la semana de 20 o 30 minuticos, porque esto ayuda a que el dolor que se esté presentando en el momento comience a disminuir. Ayuda a regenerar también la parte articular, no solamente a nivel óseo, porque contiene magnesio y calcio, sino que también ayuda a regenerar el cartílago. Por esto es tan importante, porque después de los años, no solamente por la enfermedad articular, sino también por el desgaste mecánico de haber utilizado nuestras articulaciones, pues se vienen presentando las enfermedades, y de ahí en adelante, lógicamente, también se puede presentar las cirugías, como lo es el trasplante de rodilla o como lo es el trasplante de cadera. Entonces, es muy recomendado en la enfermedad articular para aquellas personas que se les está presentando dolor, inflamación, artritis, artrosis, bursitis, tendinitis, cualquier tipo de esta enfermedad, un producto espectacular que se llama Dolmaflé de la organización Biosanel.
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1: La fibromialgia es una de las enfermedades que tiene mayor impacto en la calidad de vida de los pacientes y los afecta en la parte física, intelectual, emocional, relacional y laboral.
2: Yo perdí a mis amigos, perdí mi trabajo, perdí a mi pareja, perdí hasta la ilusión de vivir. Me han gritado loca, me he quedado sola, abandonada por mi familia. No puedo trabajar y hasta mi marido me dejó de quejarme tanto de mis dolores. El médico me dijo que es fibromialgia y vivo desesperada. La gente no me entiende y lo peor de todo, yo tampoco.
1: La fibromialgia afecta entre el 2 y el 10% de la población. Se convierte en una enfermedad que maltrata la existencia e impide disfrutar la vida. La fibromialgia es la enfermedad que lleva el dolor al límite. Y aquí estamos de regreso, queridos oyentes, la gente preguntando, bueno, ¿qué es lo que tiene Dolmaflé? Porque los resultados, doctor Vargas, son excelentes. Dolmaflé, por ejemplo, ya tiene incorporado el magnesio, que es un mineral esencial para la relajación muscular, para la reducción de la inflamación, que puede ser particularmente muy útil en estos dolores articulares. 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Y lo decía Claudita, también tiene biotina, que es conocida como la vitamina B7, que ayuda, claro, a la salud de la piel, a la salud del cabello, a la salud de las uñas, pero además la biotina contribuye a la reparación de tejidos y al funcionamiento adecuado de las articulaciones. 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
3: Sin duda se veían venir esos resultados. Sí. Sabemos que Dolmaflé es uno de los productos, mire, yo le digo una cosa, ¿cuánto tiempo estuve, como quien dice, voy a decir la palabra, fregando para que Dolmaflé se pusiera en el vademécum de la organización Biosanel para que entrara en promoción?
1: Y lo que le contábamos a los oyentes es que cuando se saca un producto no se saca, ¡ay, mañana saquemos tal producto! No, son meses de investigación, de pruebas, de hágale una cosita, de mejorar la fórmula, claro,
3: años,
1: desde que sale precisamente para una fórmula de producto.
3: Exactamente, eso es, entonces eso son realmente
1: investigaciones, larguito. Laboratorio, claro, claro.
3: Pero bueno, ¿y qué están haciendo hoy? ¿Qué promoción tiene? ¿Qué pasó? ¿A quién llamamos? ¿Quién nos va a llamar? Díganme nada más. Yo veo que usted ni siquiera me volteó a saludar ahorita, pero por estar allá con los teléfonos, ¿quién ha llamado? ¿Qué dicen?
4: La gente está muy pendiente de Dolmaflé, doña Gloria, doña Susanita, está doña Zenaida, todos pendientes porque este tratamiento integral espectacular de Biosanel, la gente ha tenido unos resultados divinos, doctor.
3: La están sacando del estadio con ese producto.
1: Sí, señor.
3: Qué bueno que se puso a la orden en la organización Biosanel. Tienen que estar pilas. Que cuando salga, no sé si hoy está en promoción.
1: Hoy.
3: Entonces hoy que sale en promoción Dolmaflé, por favor. Hemos estado hablando muchísimo acerca de este tema de los dolores, los problemas en las articulaciones, la inflamación, la artritis, la bursitis, la tendinitis, las mujeres con su fibromialgia, los señores que dicen, doctores, que mire, yo hago tal ejercicio, me agacho, que es que la columna me duele, que la cervical, que me torcí, ¿qué puedo tomar? He recomendado. Hace este producto como una de las fórmulas más extraordinarias que está revolucionando porque es un producto integral que contiene más de 7 componentes principales, incluyendo precisamente el calcio, que tanto lo necesitamos, incluyendo el colágeno hidrolizado, incluyendo el magnesio. Nada más hablemos de esas 3 fórmulas unidas, porque para que se puedan unir, tienen que, yo le digo una cosa, esto es como un mago. Eso no se trata, ay, echémosle, como cuando uno está haciendo un sancocho, ¿no? Ay, echémosle entonces la mazorca, echémosle el plátano, si nos queda espeso no importa, si no lo comemos. Pues no, déjeme decirle que para que funcione, se metabolice en el cuerpo como debe ser, tiene que ser completamente garantizado, probado y recomprobado la cantidad de sustancias de cada uno para que el cuerpo lo pueda asimilar y metabolizar, y sobre todo para que sirva. Y esto, ¿quién lo hace? Precisamente los mejores laboratorios del mundo, y de ahí precisamente es Dolmaflé. Así que, señoras y señores, aprovechen porque hoy hay promoción hasta las 5, me imagino, 5 de la tarde.
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1: Bueno, y aquí estamos de regreso, queridos oyentes, hoy también hablando de...

0: activas. Las pausas activas deben hacerse cada hora y media. Estas pausas activas nos permiten precisamente despojarnos un poquito de todo lo que es el estrés de la parte laboral, ayudarnos también a proteger mucho nuestras articulaciones. Y el tipcito y la recomendación que les traigo hoy es pararse de su puesto de trabajo cada hora y media, hacer, por ejemplo, 2 o 3 flexiones, tomar aire, respirar profundo, soltarlo muy lentamente, contar de 1 a 20 para que podamos tener muchas actividades buenas precisamente y nos cuidemos nuestra salud laboral. Recuerden las líneas telefónicas, hoy donde pueden participar, el 704-3492 y a esta hora, Marcelita, doctor Vargas, tenemos oyente en la línea, está don Eleuterio.
1: Eleuterio, eso, ¿qué más, Eleuterio?
2: No, doctor, ahí miré ahorita la promoción que hay, entonces
1: ¿Se animó?
2: Me animé. Sí.
1: ¿Le va a echar mano?
2: Sí.
1: No, tiene que aprovechar. Imagínense, nada más y nada menos. Yo les digo una cosa, cuando ustedes escuchen que es un producto de la organización Biosanel, póngale el sello de que es un producto de calidad, comprobado, que sirve, que la gente queda satisfecha, que es una inversión para lo que usted tiene para su enfermedad, que es una inversión para el futuro, podemos decirlo, porque es que no hay nada mejor que invertir en la propia salud, don Eleuterio. ¿Qué es lo que le molesta a usted? ¿Qué le duele?
2: Está doliendo las rodillas y los hombros. Y los codos.
1: Las rodillas y los hombros. Normalmente, yo les digo a ustedes, hagamos un tratamiento de 3 meses. Con este producto, como tiene tantos ingredientes que trabajan de una manera tan rápida y tan precisa, usted me va a decir, ay, doctor, yo a la semana yo ya estaba bien y yo no seguí tomando ese producto. ¡No! ¡Ojo! ¡No se me vuelvan conchudos!
2: Sí.
1: Me toca meterles un jalonazo de orejas, no dejar el tratamiento, porque sí, él quita el dolor. Pero el problema, ¿cuál es? El problema es que como es un tratamiento, hay que hacerlo completo para que comience al menos a regenerar parte de la estructura, tanto fibras, tanto cartílago, tanto tendones, tanto tejidos, lo que sea, comenzar nuevamente a que haya una regeneración celular. Entonces, por eso, no me lo dejen de tomar los 3 meses seguidos. 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

0: Bueno, y arrancamos con buenas noticias, arrancamos con cifras del día. Hoy que vamos a hablar de los problemas digestivos, yo les cuento que el colon puede contener hasta 10 libras de alimentos que no son digeridos y la materia fecal queda atrapada dentro del tracto intestinal. ¿Ustedes se imaginan todos esos residuos tóxicos, dónde vienen a parar y cómo pueden afectar el tema de nuestra salud, doctor Vargas?
1: ¿Se acuerda que yo le dije que hay una frase que dice que la muerte empieza por el colon?
2: Sí, señor.
1: ¿Ustedes saben lo que es una autopsia?
2: Sí.
1: ¿Sí saben lo que es una autopsia, Claudita?
3: Creo que sí.
1: Por supuesto, sí, claro, sí. Cuando se muere la persona, miran a ver qué fue lo que pasó, por qué se murió, ¿cierto?
2: Sí.
1: Tratan de mirar. Exacto, eso es una autopsia. Entonces tienen que abrir el difunto, lo abren y miran.
3: Revisan.
1: La mayoría, por no decir que el 100% de las autopsias de muertes de personas, estamos hablando de muertes naturales, cuando le hacen su autopsia y destapan, ay, es que el señor se murió por esta enfermedad o por la otra, no importa, enfermedad del sistema circulatorio, sí, o el sistema respiratorio, no importa de qué estemos hablando, que haya sido una enfermedad natural, van inmediatamente cuando hacen la autopsia, abren el intestino y encuentran unos desechos petrificados, terribles, terribles, en las autopsias. Y esto hoy en día se lo están demostrando a los estudiantes, los que están en clínica, cuando hacen las autopsias y le dicen, mire señor, mire lo que tiene por dentro. ¿Sabe por qué se murió? Ay, no, que es que le dio un eczema pulmonar y eso, mejor dicho, bronquitis pulmonar. ¿Se murió? No, es que se murió de una alergia de un momento a otro. No, es que se murió. Oiga, y se murió. El tema es que cuando hacen la autopsia y le demuestran, ¿sabe por dónde comenzó la muerte de este paciente?
2: En el colon.
1: En el colon. Y eso se demuestra. El 90%, o sea, es más, yo digo una cosa, yo diría que el 100% de las enfermedades de muertes, de personas que se han muerto, están relacionadas con el colon sucio, porque es que lo hacen y se lo demuestran a los estudiantes para que se den cuenta cómo tienen que comenzar a tratar primero al paciente antes de comenzar a recetar una cantidad de medicamentos como locos. Vamos rápidamente con oyentes que están apartando la colonterapia, señoras y señores. Antonio.
4: Sí, señor. Doctor.
1: Antonio, ¿cómo me le va?
4: Lo más de bien, gracias a Dios.
1: Quiero felicitarlo, Antonio, porque sé que es un oyente de primera vez que llega despertando conciencias y esto nos encanta, que esta familia siga y siga creciendo todos los días, lógicamente, una vez más. Y qué bueno que puedas compartir con nosotros despertando conciencias. ¿En qué te puedo ayudar, Antonio?
4: Es que hace por ahí como unos 4 años vengo sufriendo ese estreñimiento y eso me tiene a mí desesperado porque no hay remedio que me cure eso.
1: Que le cures. Oiga, ¿quiere que le dé un consejo, Antonio?
4: Sí.
1: Grite. La colonterapia le va a servir, pero cuando usted exprese lo que lo está amarrando, téngalo por seguro que nunca más en la vida va a volver a sufrir de estreñimiento. Es un consejo, Antonio. Quiero que lo lleve en su alma, quiero que lo recapacite y quiero que lo haga. ¿Listo?
4: Sí, señor.
1: Bueno, Antonio, y le vamos a despachar. ¿Quiere las dos colonterapias o una sola?
4: Pues para mí, porque yo estoy desesperado, serían los dos.
2: Listo, don Antonio, con todo gusto. 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
1: Y así es la nueva fórmula mejorada de nuestra colonterapia, queridos oyentes. 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En las noches, un pocillo de agua tibia, le pone una cucharada y listo. Esto le va a ayudar a aumentar ese bolo fecal, a hacer buenas deposiciones y usted inmediatamente empieza a sentir cómo se empieza a desinflamar su estómago, a sentirse más liviano, empiezan a desaparecer los dolores de cabeza, el cansancio, la piel manchada, el exceso de grasa, porque muchas veces estos síntomas se dan porque tenemos un colon repleto de toxinas, doctor Vargas. A través del WhatsApp, la gente sigue preguntando, la gente sigue haciendo sus consultas, porque hay personas que van llegando nuevos a la sintonía y dicen, oiga, colonterapia, ¿qué es eso de la colonterapia?
2: No, es que hay mucha gente, Marcelita, que está llegando nueva a la sintonía y posiblemente escucha, ay, están llamando por ese producto, la colonterapia, y mucha gente se imagina otras cosas, mucha gente se imagina que posiblemente es una terapia, que toca ir al centro médico, porque sí, hay una terapia también que se llama colonterapia, también, que hay que hacer unas evacuaciones, que hay que poner una cánula por el recto, que la persona tiene que ir de 3 a 6 días, que el costo es bastante alto y no estamos hablando ni 100, ni 200, ni 300, sino en el caso, por ejemplo, de algunas personas que tienen que hacer pagos hasta de 3 millones, 4 millones, dependiendo del sitio donde vayan para hacer una limpieza de esto. Entonces, es importante explicarles a los oyentes de qué trata la colonterapia. Si usted nos está, mire, simple y sencillamente, yo le digo una cosa, por aseo, por salud en la vida, uno al menos, yo digo, es que por mal que nos haya ido una vez en la vida, uno tuvo que haberse hecho una limpieza intestinal profunda. Si usted no ha hecho una limpieza intestinal profunda, si usted no ha hecho una colonterapia, pues definitivamente, déjeme decírselo de esta manera, usted se encuentra sucio, usted se encuentra contaminado, usted se encuentra intoxicado y está produciendo algo que se llama putrefacción, y eso está llevando una cantidad de toxinas a todo el torrente sanguíneo que se va por la sangre, una cantidad de bacterias y microorganismos que se va por la sangre y comienza a depositarse en los diferentes órganos. Es más, hasta personas con problemas y enfermedades, ojo, ¿en dónde? Aquí en el de arriba, en el cerebro, por esos microorganismos que se van y se van formando bacterias y llegan bacterias al cerebro y cuando se enferma el cerebro prácticamente ya no podemos hacer absolutamente nada. No coma cuento. Este tipo de enfermedades que se dan de un momento a otro y que se dicen enfermedades desconocidas tiene que ver precisamente con el colon sucio. ¿Cuánta cantidad de cochinadas no nos comemos nosotros en el transcurso de tantos años y no hacemos una limpieza apropiada? Ahí es donde debemos tener conciencia. Esto se debe de hacer, por favor, señoras y señores. Hacer conciencia respecto a una limpieza sana, saludable y profunda con la colonterapia de la organización Biosanel.
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0: De regreso estamos con todos los oyentes, hoy hablando de nuestra colonterapia natural y por aquí don Jesús Rincón nos hace la siguiente pregunta. Dice que él sufre de estreñimiento constante, que hace más de 10 años, que ha tomado cantidad de tratamientos, que él toma diferentes medicamentos y está escuchando el programa, quiere hacerse una limpieza del colon. Recordémosle a don Jesús y a la gente que acaba de llegar a sintonía que esto es elaborado a base de fibras que ayudan a limpiar el colon, liberándolo de toxinas y ayudan precisamente a que nuestra flora intestinal esté sana. Es un limpiador profundo en el organismo. Esto se hace no como una purga normal, sino cuando usted se toma la colonterapia, lo que hace es depurar todo el estómago, la cochinada, la suciedad que está ahí acumulada, los intestinos y el colon. Y doctor Vargas, lo dejo con doña Anita, que está por la línea 1.
1: Voy con Anita. Anita.
2: Doctor, ¿cómo está?
1: Dichoso de escucharte. ¿Qué me cuentas?
2: Muchas gracias, doctor. Vamos a ser amigos.
1: ¿Vamos a ser amigos?
0: Porque es una nueva integrante de la familia de la Organización Biosanidad.
1: Ay,
0: doctor, lleva muy poquito ya escuchándonos.
1: Qué bueno que nos acompañes, que llegues por primera vez a esta casa, mi vida, que es tu casa.
2: Gracias,
1: y de aquí en adelante va a ser tu familia. Anita, mi vida, ¿en qué te puedo ayudar? ¿Cómo estás?
2: No, doctor, pues que yo me estoy sufriendo lo mismo que acaban diciendo en el programa, el problema del colon.
1: Problema, bendito sí, problema del colon, ¿no?
2: Sí, entonces... pues yo he estado un médico y todo eso, pero entonces resulta que son calmantes, pero que no. Pasan un tiempo, pero siguen con la misma y
1: no,
2: y
1: terrible.
2: Se me ha complicado.
1: Mire, cuando tengo uno dolor, le mandan calmantes. Que es que sí. Tengo diarrea, le mandan a taponarlo, que es que para que no le salga la diarrea, hombre.
2: Sí.
1: Qué
2: sí.
1: Error tan tremendo estamos uh-huh. haciendo. No, es que me voy a tomar la famosísima pastillita que chiquitica, ya sea esta sí. o ya sea la otra, que el Pangetal, que el Lomotil, que no sé qué, que para que me tape. No, señores, sí. Usted no se debe tapar cuando tenga diarrea, es lo peor que puede hacer. Terrible, sí. Porque la diarrea es una defensa del cuerpo que está eliminando precisamente. No se preocupe, salúdelos de mi parte de una vez.
0: El perrito,
1: ¿cómo se llama? ¿Se agarraron, hola?
2: Con una conferencia. ¿Aló?
1: ¿Cómo se llaman los perritos?
2: Ay, doctor, es que tengo una perrera.
1: Uy, ¿pero tiene hartos?
2: Una perrita que más dona.
1: Sí.
2: Entonces, pues es lo que una parte me tiene pues a mí, porque yo soy demasiado activa.
1: Sí.
2: Y me siento, cuando me siento así muy decaída, es que estoy enferma. Me ha dolido la cadera, las piernas, las rodillas. Entonces se pone uno...
1: Decaída,
2: cosa.
1: Claro, lógicamente.
2: Entonces, pues a los animales me sirve como de alegría un rato.
1: Sí, pero no, uno bien
2: pero
1: fregado
2: no,
1: por ahí con un dolor.
2: No, remedio tampoco.
1: No, ya ni puede atender después a los animales. Anita, sí, entonces tú quieres la promoción de una o dos colonterapias.
2: Yo he pedido allá, te escrita.
1: Eso.
2: Sí, dos pedí.
3: Perfecto, doctor. Ya verificamos entonces qué promoción quieren. 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Ya regresamos.
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1: Y es que miren, queridos oyentes, tener una buena salud digestiva es vital porque es allí donde se hacen las defensas del organismo. También se considera que allí en la parte digestiva se encuentra el segundo cerebro. Si usted no tiene un buen funcionamiento en la parte digestiva, lamentablemente van apareciendo muchísimas enfermedades, muchísimos síntomas. 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Pero bueno, antes de seguir hablando de la oferta, quiero que escuchemos a Claudia, que tuvo la oportunidad de esta mañana muy temprano en nuestra sede entrevistar a don César, una persona que hace parte, ya es cliente de ya hace varios años de la organización Biosanel, y este programa se trata de eso, se trata de escuchar esas testimonios, esos resultados, esas experiencias, así que escuchemos precisamente la entrevista.
2: Don César, bienvenido a Biosanel, cuénteme cómo me le ha ido.
3: Muy bien, y quiero dar un testimonio excelente para toda la comunidad que está en problemas de salud. Y desde que yo empecé a venir acá, me siento excelentemente bien con todos los productos que tiene Biosanel. Le mandé la malaquia a un familiar que sufre de cáncer, uh-huh, y el especialista quedó asombrado el resultado excelente que ha tenido ese familiar con esa enfermedad.
2: ¿Dónde vive ese familiar, don Cecitas?
3: En Manizales vive mi familiar.
2: ¿Y asombrado por qué? ¿El especialista ya lo vio? ¿Estaba siendo sometido a radioterapias, a quimioterapias? ¿Qué pasó?
3: Estaba sometido a quimioterapia y se la ha suspendido hasta última hora, hasta último momento.
2: ¡Pero qué bendición!
3: Una bendición, pero grandísima. Y quiero invitar a las personas que tienen problemas de salud que vengan a Biosanel, y tenemos unos médicos totalmente excelentes. Entonces, recomiendo que aquí no pierde uno la plática para nada. La bendición de Dios está aquí en este centro.
2: Tan bonito, don César, muchísimas gracias. Le agradezco muchísimo. ¿Y usted también toma su amalaki?
3: Sí, desde luego. Y he mejorado un 100%.
2: Don César, muchísimas gracias por acompañarnos en Biosanel.
1: Y me encanta ver esa fidelidad y sobre todo esos buenos resultados, porque de eso se trata, de que la gente realmente tenga resultados en su salud, que realmente tengan bienestar, que cada día consuman menos medicamentos de síntesis química que lamentablemente terminan dañándoles su organismo, y puedan recurrir a productos naturales, a vitaminas, a suplementos como la colonterapia. 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Ya regresamos.
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1: 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Y recuerden que realizarse el tratamiento de la colonterapia no solamente es para el que tiene estreñimiento. Realizarse el tratamiento de la colonterapia es una excelente opción, queridos oyentes, para eliminar toxinas acumuladas en el intestino, para mejorar la salud digestiva en general. El colon es la parte final del tracto digestivo. ¿Y cuál es la función principal? La de eliminar los residuos alimenticios. Pero sin embargo, cuando este proceso se ve comprometido, cuando no está siendo de una manera adecuada, pueden surgir ciertos problemas de salud. Podemos tener estreñimiento, podemos tener diarrea, podemos tener inflamación, podemos tener irritación y en casos más graves cáncer de colon. 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Y sigamos hablando de esos componentes que tiene la colonterapia. La colonterapia, esta fórmula renovada, tiene el té verde Dr. Vargas, que es una de las bebidas más saludables a nivel mundial. Hablemos de esos beneficios que tiene también el consumir dentro de esta colonterapia, el té verde.
2: El té verde es rico en antioxidantes, especialmente en las famosísimas catequinas, que ayudan a combatir el daño celular y puede mejorar la función cerebral y aumentar en la quema de grasa. Es muy importante porque esto contribuye a la desintoxicación y al metabolismo, para que usted tenga un metabolismo saludable y sano.
1: Me encanta además que el sabor es delicioso, porque normalmente cuando la gente consume productos para la parte digestiva me preguntan, ¿sabe feo? No, sabe a naranja, refrescante, delicioso, fácil de tomar. Yo les recomiendo que lo tomen en un pocillito de agua tibia todas las noches, una cucharada de la colonterapia, la nueva fórmula renovada. Escuchemos más mensajitos que nos llegan a esta hora.
3: Mi Marce, hola, ¿cómo vas? Ay, Marce, esa fibra, te lo juro, que ha sido mi bendición. No, Marce, no estoy así inflamada. Claro, el primer día, al día siguiente me mandó dos veces al baño, menos retortijones. El segundo día un poquito de retortijón, ya hoy es el tercer, cuarto día, ya no. Pero sí, en la mañana después de desayunar me dan ganas de ir al baño. No, y mantengo el estómago ya no tan inflamado, hago buen popó. No, pues ha sido una maravilla, la verdad. Es más, ayer viajas acá a San Andrés y ya te voy a mostrar, hasta me la traje en una bolsita y esta mañana apenas, anoche antes de acostarme me la tomé bien juiciosita, pero me ha servido muchísimo.
1: Oiga, ella es Lorena, es una persona que me consultó porque me decía, mire, no puedo, me llevaron a la EPS, me vio un médico particular, me mandó unas pastillas, me sirvieron unos días, pero estoy taponada, me duele, no puedo dormir, el estómago supremamente inflamado. Le recomendé la colonterapia y desde la primera noche empezó a ver el resultado, tanto que se fue de vacaciones, me contaba ella, me fui de vacaciones para San Andrés y me llevé la colonterapia, porque esto es lo que me ha permitido estar con el vientre plano, deshinchada, desinflamada, sin dolor de estómago, haciendo buenas evacuaciones, haciendo buen popó. 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
4: 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Los esperamos nuevamente para tener una vida naturalmente sana.
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2: Saludo muy importante a nombre de Naturexa y de su grupo de especialistas en medicina alternativa, homeopática natural, tratamientos y medicina sin químicos para combatir las diferentes enfermedades y problemas de salud. Hoy quiero hablarles también sobre un tema muy interesante que es la densidad mineral ósea. Muchas personas que nos han llamado al 310-270-6654 o al 314-245-2615 nos han pedido, nos han solicitado que profundicemos acerca de qué es este término, ¿no? ¿Qué significa y qué puede pasar cuando esta densidad mineral ósea está bajita o cuando la persona tiene problemas allí? Bueno, yo quiero comentarles rápidamente algo muy, pero muy importante. Y es que nosotros, los seres humanos, perdemos un 1% de colágeno después de los 25 años de edad y hay personas que pierden un mayor porcentaje. El colágeno es la proteína más abundante en el cuerpo humano y es esencial para mantener la estructura y la elasticidad de la piel, de los huesos, los tendones, los ligamentos y otros tejidos conectivos. En general, todo nuestro cuerpo sí o sí requiere colágeno para el buen funcionamiento de los órganos y de los sistemas y de todo el sistema articular y muscular y en general todo el organismo. Ahora, la densidad mineral ósea, que es la DMO, es la cantidad de minerales, principalmente calcio y fósforo y colágeno, que se encuentran en un volumen o en un área del hueso puntualmente específico. Estos valores altos de la densidad mineral ósea indican huesos fuertes y sanos y vamos a tener un menor riesgo de fracturas o de fisuras después de un traumatismo o de una caída o de un golpe, mientras que los valores, okay, mientras que los valores bajos advierten sobre fragilidad ósea. De allí el famoso cuento que doña María, que don Juan iba caminando, se resbaló y se cayó y se partió la muñeca, se partió el brazo, se partió el antebrazo, se partió la cadera, se la fisuró el fémur. ¿Pero por qué? ¿No cayó de 3, de 4, de 5 pisos? Es porque tiene una densidad mineral ósea muy bajita. ¿Y qué es? ¿Y para qué sirve la densidad mineral ósea? Pues esta mide la fortaleza y el grosor del tejido óseo. También permite diagnosticar la osteopenia baja que realmente puede también analizar la osteoporosis y también la baja masa ósea. También la densidad mineral ósea permite evaluar el riesgo de sufrir fracturas, controla si un tratamiento médico para los huesos funciona de manera correcta o no. Y algo muy importante es que realmente hay muchos factores que afectan la densidad mineral ósea. Por ejemplo, el envejecimiento natural, los cambios hormonales como la llegada de la menopausia en las señoras, antecedentes familiares de osteoporosis, falta de consumo adecuado de calcio y de vitamina D y por supuesto de colágeno y un estilo de vida sedentario o consumo de tabaco, aquellas personas que dicen yo fumo, no me pasa nada y abusan del alcohol, entonces se están causando un daño mayor en general a toda su salud, todo su cuerpo y su organismo y principalmente al sistema óseo articular. Ahora, hay que saber que la densidad mineral ósea es un problema de salud que si usted empieza a combatirlo y a concientizarse que es muy importante para tener huesos fuertes, huesos sanos y evitar enfermedades como la osteoporosis, osteopenia, osteoartrosis y otras enfermedades articulares que producen daño, dolor, inflamación, desgaste, incluso terminar produciendo fracturas, va usted a tener una vida muy saludable, con fortaleza, con fuerza y con vitalidad. Nuestro colágeno hidrolizado marino le aporta el colágeno que el cuerpo va perdiendo a diario, repara, regenera, nutre y alimenta los huesos, le aporta el calcio porque aquí viene el calcio, viene la vitamina D, vienen las vitaminas del complejo B, el magnesio, el manganeso, entre otras vitaminas y oligoelementos, y vamos a tener unos huesos sanos y fuertes después de los 40, 50, 60, 70 años de edad, y vamos a tener resistencia ósea y vamos a tener buena fuerza y buena vitalidad. 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

Continuamos con esta importante información acerca de los beneficios y las bondades del colágeno hidrolizado marino en la salud, tanto en hombres como en mujeres. Y también gracias a las personas que se comunican con nosotros, que también nos llaman, solicitan su pedido o que también tienen preguntas, inquietudes o dudas de cómo les puede servir el colágeno hidrolizado. 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Vamos a hablar de los beneficios en la piel, o cómo puede mejorar el colágeno hidrolizado marino la salud de la piel. Recordemos que el colágeno es un componente muy importante de la piel y juega este papel importantísimo en el fortalecimiento de la piel, y además puede beneficiar la elasticidad y la hidratación. Recordemos también que a medida que envejecemos, pues nuestro cuerpo produce menos colágeno, dando lugar a la resequedad de la piel y a la formación de líneas de expresión, las pategallinas que llamamos popularmente, y las arrugas, incluso pecas o manchas en la piel. Sin embargo, varios estudios ya hoy en día han podido demostrar que los péptidos de colágeno hidrolizado marino y todos los suplementos que contiene esta fórmula importante del colágeno marino ayudan de una manera importante a retrasar el envejecimiento prematuro de la piel, a reducir también las arrugas y la resequedad. Además de esto, recordemos que se han hecho estudios científicos a lo largo y a lo ancho de Europa y también aquí en Colombia. Y les quiero comentar que en un estudio que se hizo en las mujeres que tomaron colágeno hidrolizado marino diariamente, que tomaron de 5 a 8 gramos, estas mujeres lo tomaron durante 8 semanas, tuvieron menos resequedad y un aumento significativo en la elasticidad de la piel en comparación con aquellas damas que no tomaron el colágeno hidrolizado marino en el estudio. Además de esto, otro estudio encontró que las mujeres que tomaron bebidas o colágeno hidrolizado marino diariamente durante 10 o 15 semanas tuvieron mayor hidratación en la piel y una disminución significativa de la profundidad de las arrugas de la línea de expresión en comparación con el grupo que no lo tomó. Ahora, hay que también destacar que los efectos de reducción de arrugas de los suplementos del colágeno hidrolizado marino se han atribuido a la capacidad que tiene el colágeno marino de estimular el cuerpo a producir colágeno por sí mismo, o sea que se reactiva la producción y su cuerpo se lo va a agradecer. Además, tomar colágeno hidrolizado marino puede promover y promueve eficazmente la producción de otras proteínas que ayudan a dar estructura a la piel, entre ellas, por ejemplo, la elastina y la fibrilina. Además de todo esto, también hay muchos estudios ya que confirman también que el colágeno hidrolizado marino ayuda a prevenir el acné y otras afecciones de la piel, y también realmente combate el envejecimiento prematuro, combate los problemas de las manchas en la piel, la caída del cabello, las uñas que no crecen con facilidad, los dolores articulares, musculares, el reumatismo, los calambres, la vena varice. Todo esto empieza a mejorar cuando usted toma un colágeno hidrolizado marino de alta calidad como el que estamos ofreciendo en el día de hoy. 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

Amigos oyentes, un saludo muy importante, primeramente dándole gracias a Dios Padre Todopoderoso por permitirnos con la salud y la vida poder llegar a cada uno de ustedes y esta importantísima emisora. Seguimos hablando, por supuesto, de los beneficios importantes y que verdaderamente dan soluciones efectivas, como lo son el colágeno hidrolizado marino para la salud de cada uno de ustedes. Hemos venido hablando de que hay enfermedades articulares y musculares que producen dolor, inflamación, y también hemos venido explicando también que hay muchos factores que producen el dolor y la inflamación, que también son producidos por problemas de desgaste articular, por lesiones, por infecciones, enfermedades autoinmunes, factores metabólicos.

0: metabólicos, la sobrecarga articular y, por supuesto, la lumbalgia, la artrosis degenerativa, la gota, la artritis gotosa, el reumatismo crónico, entre muchas otras enfermedades articulares y musculares que de verdad producen dolor, que lo limitan a uno, que no lo dejan trabajar, caminar, hacer deporte, compartir con la familia. Y hay gente que es joven, 60, 65 años de edad, como se dice, vieja la cédula, pero la actitud frente a la vida es lo que nos permite a nosotros estar bien y más aún cuando aprendemos a cuidar, querer, amar y valorar la salud. Pues yo les quiero comentar a ustedes que cuando ustedes toman colágeno hidrolizado marino, que viene con registro en Vima, una fórmula muy avanzada que trae multivitaminas, o sea que tiene más de 40 vitaminas, que viene reforzado con péptidos de colágeno hidrolizado marino, 100% marino, y que es un producto que también viene reforzado con aminoácidos y que también que trae potentes antioxidantes. Y algo muy importante es que usted va a mejorar su salud desde el primer momento en que usted empiece a tomarlo. Créame que usted no va a perder la inversión que hace en su salud porque va a tomar un tratamiento que le va a aportar todo, completamente todo lo que su cuerpo requiere y necesita a diario, desde el calcio hasta la vitamina A, desde el colágeno hasta el magnesio, manganeso, la vitamina E, todas las vitaminas del complejo B, que son tan importantes y necesarias para la parte muscular y una buena respuesta del cuerpo y del organismo. Ahora, se ha conocido que es un tratamiento, el colágeno hidrolizado marino, a nivel mundial, óiganse bien, a nivel mundial, que se ha consolidado como un tratamiento efectivo y un poderoso coadyuvante para el manejo del dolor articular. Su acción se debe a los compuestos activos, a las vitaminas, a los aminoácidos que tienen propiedades antiinflamatorias y analgésicas. Y además, su uso es bien tolerado por el organismo y asimilado, y es una alternativa natural para tratar afecciones crónicas como la artritis, como el reumatismo, permitiendo un manejo seguro y una sostenibilidad del dolor. Hay que saber también, por ejemplo, que hay problemas muy avanzados directamente, que son los factores, y que hay enfermedades como los factores metabólicos que las producen, y estos factores metabólicos, como el ácido úrico elevado y la intoxicación de la sangre, producen en casos de gota problemas de dolor casi que de difícil manejo. Y obviamente la inflamación, el dolor, la pérdida de la movilidad. Ahora, hay que saber que si usted toma nuestro colágeno hidrolizado marino, sus efectos se van a notar, y los efectos antiinflamatorios y analgésicos han sido ampliamente estudiados mediante ensayos clínicos, y también se indica su eficacia en protocolos de inflamación aguda, subaguda y crónica, y también en tratamientos de regeneración para que el cuerpo y el organismo se nutra, se alimente, se regenere y haya un balance importante a nivel muscular, a nivel de los tendones, de los ligamentos. Vamos a empezar a regenerar los cartílagos y vamos a ver una respuesta maravillosa en la salud en general. Colágeno hidrolizado marino con vitaminas, con minerales, con aminoácidos, con péptidos de colágeno hidrolizado marino, una verdadera solución, una alternativa importante. 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